primo. Bienvenido a la gente de Estados Unidos, allá a la gente de la Unión Americana. Gracias por estar en sintonía por allá en Oklahoma. Javier Benavides y familia dice ahí con la canción de Julio Preciado, ¿cómo es el loco? Es la única.

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1: ¿Qué tal, Rubén? Excelente tarde. Aquí escuchando tu muy buena programación en esta tarde lluviosa y con el gusto de saludarte como siempre. Si pudieras complacerme, por favor, con alguna cumbiecita de Rigo Tobar, ahorita para ir escuchándola aquí en carretera, ya bendito Dios, terminando un día más de actividades. Saludos y bendiciones para ti, Rubén. Excelente tarde, gracias.
2: Muy bien, muchísimas gracias por informar. Dice, pues, una tardecita lluviosa, vaya que sí. Ya la gente de la Unión Americana se dio cuenta que pues acá está el tiempo muy bueno, el temporalito va a estar bueno. Así es de que aquí está, ahora sí, esto es a cargo del señor Rigo Tobar y su Costa Azul, es a caballo. Dice para Juanita y familia, saludos allá en Calera.

0: Son las 6 con 15 minutos.
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6: Buenas tardes, son las 6:22. Bueno, pues tenemos la temperatura en Fresnillo, 17 grados centígrados. Viene la banquinaria norteña. Dice la gente del Mezquite, por favor, la canción se llama Call Me, Llámame.

bien, esto fue con la maquinaria norteña. Llámame, ven, un 6 con 25 minutos. Dice, aquí escuchamos en Purísima del Maguey. Es con Edén Muñoz, te juro que te amo.

Herbol por allá en Phoenix, Arizona. Herbol y familia, Martínez Serna, saludos. Suspiros a cargo de Coyote y su banda Tierra Santa. 18 grados temperatura.

Pues allá en Zacatecas, por ahí por la Alameda, dice, aquí estamos en sintonía, y por favor, aquí está Felipe Botello y Ángela Aguilar. Ángela y Felipe, abrázame.

Las voces de Ángela Aguilar y Felipe Botello, Abrázame. Pero viene Valentín Elizalde, el gallo de Sinaloa. Dice que escuchamos en Patillos, ahí por favor la canción El Baile del Diablo.

Ese Valentín Elizalde, Gallo Sinaloa. Esto fue nada más y nada menos para la gente también de por acá de la Navalbello. Bueno, nada más faltan botas y sombrero. Prepárese porque aquí están 8 segundos.

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1: Bueno, pues aquí está el Joan Sebastián, el rey del jaripeo también. Hasta que amanezca esta noche. Esto es para mis amigos taxistas del jardín.

0: A ver, Guadalajara.
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2: Bueno, banda Juicillos y Artur Macías, aquí está un año más sin ti, la pide la gente, Rancho Grande, familia Jaime, saludos de parte de Esther. 11 para las 7.

Bueno, pues se reporta de Guadalajara, Jalisco. Citlali dice para saludarle a mi mami Bernarda Núñez, a mi papá Martín de Loera, de parte también de su nieta, Marlene, así es, de parte de ella. Le saludamos con esta canción que viene y es de Juan Gabriel, te lo pido, por favor.

mis amigos de Rancho San Carlos, de parte de Tere. Pero pues con muchísimo gusto a la gente también de por allá, del Ahijadero, Fresnillo, familia del Villar. Viene Ángela y Pepe Aguilar, Tu Sangre en Mi Cuerpo.

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1: Bueno, pues están pidiendo esta canción la gente del 6 de enero, muy amables. Gracias a Rosy, gracias señor Jorge Arellano, dice ahí la canción de Joan Sebastián. Este es un triángulo de sol.

0: Bueno, ahí quedó Triángulo del Sol a cargo del señorón John Sebastián. Bueno, pues tenemos a la gente por allá
1: este
0: del 6 de enero
1: que es tu setup, en sintonía,
0: pero tenemos también
1: y este, tu navegador. Y ahora que te has parado
0: a momentito, dice ahí por favor una canción. Mala Mujer de Conjunto Primavera. Escuchamos en San Lorenzo a la gente de San Lorenzo.

7:13 a Felipe Pacheco y compañero que andan trabajando por allá en las Lomas de Plateros. Dice ahí, por favor, la canción de los Buki, Rubén. Oh, ayer, hoy, como ayer a esas horas. Bueno, también para mis amigos del taller de Nachito, dice, por favor, también para el señor Cepeda y José, que estamos en sintonía, escuchando La Única, y por favor, con Bukis ayer a estas horas.

Bueno, para la gente que está escuchando por acá, Miguel Auza dice, Nay, por favor, una canción que se llama Tú y Yo. Bueno, pues me comunican allá que en Zacatecas está nada más lloviznando. Me pregunta también de Calera, que está lloviendo en Fresnillo. No, aquí no está lloviendo. Probabilidades de lluvia más tarde. Pero en Zacatecas solo está lloviznando. Gracias por la información.

Bueno, tenemos 7:19. Buenas tardes, Rubén. Aquí le informamos que en las Lajas o Calientes, Zacatecas, está un aguacerazo recio, así de que por allá en las Lajas o Calientes, Zacatecas, muchísimas gracias por información.

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18: Bueno, allá en Las Lajas, Ojo Caliente, gracias, saludos. Aquí está Mil Horas a cargo de la Sonora Dinamita y los Primos MX.

Bueno, allá chicos, chicas de Zacatecas, dice por favor la canción Triángulo con Thalía y los Babies, 7:26. Buenas noches, temperatura 18 grados centígrados en Fresnillo.

familia Ponce en calle Sonora, ingeniero Manuel Ponce dice, ay, por favor, si tiene una canción que se llama Río Roma con la original Fin de Semana. Claro que sí lo tenemos, ingeniero, aquí le enviamos en calle Sonora.

Río Roma y la original Band de Limón, fin de semana 26. Solo faltan 26 para las 20 horas que viene enseguida, literal, con Yuridia, la jarocha.

0: Yuridia, la de Hermosillo, Sonora, al igual que Hilde, del grupo indie vocalista. Bueno, pues tenemos saludos, aquí está la Jarocha, la de, pues, la de Yucatán, dice, por favor, la canción.
1: Esto va dedicado de para mis amigos de la Santa.
0: A Pablito Martínez dice, es de mis tiempos, Rubén, ahí por favor si la tiene, con la Sonora Santanera y Yuri, la Jarocha.

Sonora Santanera y Yuri de Hermosillo, Sonora. Bueno, tenemos ahora de Hermosillo, Sonora también a... Aquí está para Hilde Lara, que hace algunos días falleció. Él es el primer vocalista que tuvo Grupo Indio.

pues de mi parte, de mis más sentidas condolencias para toda la familia de Hilder Lara, vocalista del grupo Indio, primer vocalista de Hermosillo, Sonora. Dejó las canciones en nuestros corazones.

Bueno, a la gente de Valdecañas, familia Flores, de parte de Rosita, dice ahí la canción Entrégame tu amor con la arrolladora banda Limón, ahí en Valdecañas y Sausito el Poleo.

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2: Hola, buenas noches. ¿Me podrá complacer con la canción Pero Tú No Estás, del grupo Brindis, por favor? Para escucharla aquí en el Salitrillo, para la familia Flores. Gracias.
3: Bueno, familia Torres del Salitrillo, claro que sí, con muchísimo gusto. Aquí está, es con el grupo Brindis, Pero Tú No Estás. 18 grados temperatura.

Ahora 6 para las 8. Buenas noches, Marta y familia. Dice, aquí estamos en sintonía, Rubén. Ahí, ay, por favor, mande un saludito aquí para mi familia, Almara Cervantes, de parte de Marta. También para Susana, dice, los caminantes María Elena.

San Francisco del Rincón, Los Caminantes. Bueno, esto fue María Elena. Y pues ahora viene otro de los temas de la voz de Lupe Esparza, el de Bronco. Recuerden a Bronco con sus grandes éxitos. Bueno, pues aquí está uno de ellos.

0: Buen tema de Bronco, esto fue Un Beso. Bueno, tenemos ya el tiempo correcto, las 8. Vamos a nuestra identificación.
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0: Bueno, ahora se reportan de la Ciudad de los Vientos, Chicago, Illinois. Allá se reporta Mario Antonio Tapia también para saludarle a Arturo y a Enrique. Aquí están los Buitres. Ya me vi. A la gente de Joliet, saludos.

Es Vagón Chicano, cuenta conmigo. Bueno, ahora tenemos a Gabito Ballesteros y Joan Sebastián. Esto para Emilio, también para la familia Flores, de parte de, bueno, de parte del señor Felipe Flores, a sus hijos, saludos.

Viene Fidel Rueda, aquí está. Y esto se llama Todo Porque Te Amo. 8:12, ya son las 8:12. 18 grados, temperatura aquí en Fresnillo. La gente del Rancho La Manga, saludos.

0: Leonardo Aguilar, y esto es Rumores. También lo acompañó en esta ocasión Irani y David. Rumores.
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0: Bueno, a mis amigos de La Fortuna, ¿cómo están por allá? La gente de La Fortuna, saludos. Dice Ángela Aguilar y Yuridia, ¡qué agonía! 8:21, temperatura 18 grados.

Yuridia y qué agonía. Son las 8:22, pero tenemos saludos. Dice, por favor, escuchamos aquí en el Barrio Alto. Él es Pepe Aguilar. Cuídamela bien. Cristian.

Bueno, Jorge Arellano y Rosy piden esta canción desde ya para cerrar con broche de oro. Bueno, pues aquí está Juan Gabriel, es el Loa Noa.

0: Él es Juan Gabriel, el Noa Noa. Bueno, pues tenemos salud, pero antes, la temperatura, 18 grados centígrados aquí en Fresnillo, Zacatecas. A la gente del Carrizalillo, también un saludo muy especial a la gente del Carrizalillo. Yo en veces pienso, no estará escuchándome la gente ya, pero no, sí, sí, cierto, miren, escuchen.
1: Muy bien, buenas noches. Un saludo para la gente de Sainato, en especial la familia Reyes Gauzín, el Chupa Rosa, con los caminantes. Saludos.
0: Familia Reyes Gauzín de Sainalto, gracias, saludos. Aquí están los caminantes con el Chuparrosa.

Bueno, la gente de San Mateo, muchísimas gracias por estar en sintonía. Dice, perdóname y olvídamelo a cargo de Rocío Dúrcal y Juan Gabriel. Perdóname, olvídalo.

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2: Es el Bebeto, eres mi necesidad. Vamos a ver, dice, aquí está para la familia Flores en Colonia Francisco Villa.

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Son las 9 en punto. 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

Es con los solitarios lo que te queda, dice allá. Estamos escuchando en las lomas. Ahí, por favor, la canción Freddy's. Los Freddy's, déjenme llorar. Con saludos al licenciado Amaro Septién.

0: Bueno, señora Juanita García y su esposo Santos Zacarías están en sintonía de La Única esta noche. Dice ahí, por favor, la canción de Acapulco Tropical, la del vestido rojo. Aquí estamos en sintonía, Rubén. Ahí, por favor. Gracias, saludos.
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0: Dice Santos, ahorita saco a Juanita a bailar.

Ahí quedó con Acapulco Tropical, la del vestido rojo. Bueno, para saludarle con muchísimo gusto a mis amigos de Fort Worth, Texas, a Logan en Santiago y Adela Talavera. Dice, aquí estamos en sintonía y por favor la canción Delante de mí con Abril 78.

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8: Y la Venustiano Carranza, Lupita Chavarría y Pedro Solís. Saludos, tus manos.

Bueno, aquí está el tema, dice, aquí escuchamos en Calera y por favor tus mentiras con los Bukis. Mira su canción, con muchísimo gusto lo atendemos. Ya sea en WhatsApp o márquenme 493-93-261-51.

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0: Escuchamos a los Bukis con Tus Mentiras. Bueno, pues tenemos ya 9:30, ya la temperatura 18 grados. Dice, yo escucho la única por acá en Yescas, Santo Domingo, San Luis Potosí, a la familia Reyes Martínez.
1: De Iztapalapa para el mundo.
0: La cumbia en la playa. Para Memo Nájera y Rosy, saludos.

Los Ángeles Azules. Ahora viene a mis amigos de Carrillo, familia Perales, Los Caminantes, Dos Cartas y Una Flor.

Los Caminantes, son 9:38, solo 22 para las 22 horas, 10 de la noche. Bueno, pues aquí está para saludarle con muchísimo gusto a Javier, también para Elvia. Dice la canción de la banda Torera del Valle, Vengo a Verte.

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2: Son las 10 con 38 minutos.

0: Son las 10 con 59 minutos. Son las 10 con 59 minutos.
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6: Son las 11:15.
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0: Son las 11 con 28 minutos.
1: Revista del Consumidor Radio. ¿Sabías que un mal uso de tu rastrillo desechable no solo acorta su vida útil, sino que también favorece a la aparición de bacterias? Cuidar tu piel empieza desde saber elegir el producto correcto en el supermercado.
2: Quédate en Revista del Consumidor Radio.
3: Revista del Consumidor.
1: Los rastrillos desechables son herramientas de afeitado que tienen como objetivo ofrecer una opción práctica, higiénica y económica para el cuidado personal. Este tipo de productos son de uso limitado, ya que dependiendo de su calidad pueden durar de 5 a 10 afeitadas.
2: Su bajo costo los vuelve ideales para viajes o uso ocasional. Además, su distribución es amplia, pues se encuentran en supermercados, farmacias o tiendas de conveniencia. Están fabricados principalmente de plástico, lo que puede facilitar su manejo. Cuentan con un mango, un cabezal con navajas preinstaladas de acero inoxidable y una banda lubricante.
1: En el mercado podemos encontrar modelos para mujer y para hombre, y aunque la tecnología es similar, cada tipo de rastrillo se segmenta por género para adaptar su forma y banda lubricante a diferentes zonas del cuerpo. Esta segmentación responde a las necesidades prácticas y estrategias de marketing, que suelen reflejarse en los precios, ya que los productos de mujer son más caros que los de hombre.
2: Para ayudarte a elegir mejor, el Laboratorio Nacional de Protección al Consumidor puso a prueba la resistencia y desempeño de 26 modelos distintos, 13 modelos para mujer y 13 para hombre. Se realizaron distintas pruebas para comprobar que los empaques incluyeran la información comercial en español de acuerdo con las normas oficiales mexicanas. También se revisó a detalle el estado de las navajas, analizando el estado original del filo y que estuvieran libres de oxidación o cualquier daño.
1: También se determinó la carga máxima de los mangos antes de romperse. En este caso se convocó a un panel de personas consumidoras que calificaron aspectos como la efectividad en el afeitado, la experiencia de uso y el cuidado y protección que brindan a la piel.
2: En el caso de los rastrillos para mujer, los resultados fueron los siguientes. Todos los modelos analizados presentaron su información comercial correctamente. El modelo de la marca Chedraui presentó imperfecciones en las hojas, navajas. Tres modelos de Gillette, dos de Equate, Chic, Envisage y Bic obtuvieron la excelencia en la prueba de cuidado y protección de la piel. Los productos que calificaron con excelencia al promediar todas las pruebas fueron Bic, Envisage, Chic y tres modelos de la marca Gillette.
1: Ahora, en el caso de los rastrillos para hombre, se encontró que todos los modelos presentaron correctamente su información comercial. Tres modelos presentan imperfecciones en las navajas, Chedraui y dos de la marca Daycare. Cuatro modelos calificaron con excelencia en la prueba de cuidado y protección en la piel, tres de la marca Gillette y uno de la marca Envisage.
2: Usa tu presupuesto de manera inteligente. Presta atención a las recomendaciones de compra y uso. Compra tus rastrillos en comercios establecidos y revisa que el empaque esté en buenas condiciones. Guarda tu comprobante en caso de que necesites realizar algún cambio por defectos de fábrica. No compartas el rastrillo con otras personas, aunque sean de tu propia familia. Cámbialo cuando notes que necesitas hacer más presión para rasurar adecuadamente.
1: Usa gel o crema para afeitar. De esta forma tu piel sufrirá menos. Usa crema sin fragancia o aloe vera para cuidar tu piel después de afeitarte. Déjalo secar después de utilizarlo. La humedad puede dañar las navajas. Guárdalo en un lugar limpio y sin humedad después de usarlo.
2: Tu elección va más allá de la marca. Se trata de calidad, precio y sobre todo responsabilidad. Al terminar la vida útil de tu rastrillo, no olvides desecharlo de forma segura. Envuélvelo en material resistente o colócalo dentro de un envase vacío para evitar que las hojas queden expuestas. No olvides que la información es tu mejor aliada para consumir de manera responsable.
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Son las 12 con 2 minutos. Son las 12 con 2 minutos. 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

Es la una con tres minutos. Es la una con tres minutos. 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
2: Es la 1:47.

0: Son las 2 con un minuto. Son las 2 con un minuto.
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1: Son las 3 en punto. Son las 3 en punto. 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

Son las 4 con 54 minutos. 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
1: Son las 5:16.

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0: las 6:28.
1: Revista del Consumidor Radio. ¿Sabías que un mal uso de tu rastrillo desechable no solo acorta su vida útil, sino que también favorece a la aparición de bacterias? Cuidar tu piel empieza desde saber elegir el producto correcto en el supermercado.
2: Quédate en Revista del Consumidor Radio.
3: Revista del Consumidor.
1: Los rastrillos desechables son herramientas de afeitado que tienen como objetivo ofrecer una opción práctica, higiénica y económica para el cuidado personal. Este tipo de productos son de uso limitado, ya que dependiendo de su calidad pueden durar de 5 a 10 afeitadas.
2: Su bajo costo los vuelve ideales para viajes o uso ocasional. Además, su distribución es amplia, pues se encuentran en supermercados, farmacias o tiendas de conveniencia. Están fabricados principalmente de plástico, lo que puede facilitar su manejo. Cuentan con un mango, un cabezal con navajas preinstaladas de acero inoxidable y una banda lubricante.
1: En el mercado podemos encontrar modelos para mujer y para hombre, y aunque la tecnología es similar, cada tipo de rastrillo se segmenta por género para adaptar su forma y banda lubricante a diferentes zonas del cuerpo. Esta segmentación responde a las necesidades prácticas y estrategias de marketing, que suelen reflejarse en los precios, ya que los productos de mujer son más caros que los de hombre.
2: Para ayudarte a elegir mejor, el Laboratorio Nacional de Protección al Consumidor puso a prueba la resistencia y desempeño de 26 modelos distintos, 13 modelos para mujer y 13 para hombre. Se realizaron distintas pruebas para comprobar que los empaques incluyeran la información comercial en español de acuerdo con las normas oficiales mexicanas. También se revisó a detalle el estado de las navajas, analizando el estado original del filo y que estuvieran libres de oxidación o cualquier daño.
1: También se determinó la carga máxima de los mangos antes de romperse. En este caso se convocó a un panel de personas consumidoras que calificaron aspectos como la efectividad en el afeitado, la experiencia de uso y el cuidado y protección que brindan a la piel.
2: En el caso de los rastrillos para mujer, los resultados fueron los siguientes. Todos los modelos analizados presentaron su información comercial correctamente. El modelo de la marca Chedraui presentó imperfecciones en las hojas, navajas. Tres modelos de Gillette, dos de Equate, Chic, Envisage y Bic obtuvieron la excelencia en la prueba de cuidado y protección de la piel. Los productos que calificaron con excelencia al promediar todas las pruebas fueron Bic, Envisage, Chic y tres modelos de la marca Gillette.
1: Ahora, en el caso de los rastrillos para hombre, se encontró que todos los modelos presentaron correctamente su información comercial. Tres modelos presentan imperfecciones en las navajas, Chedraui y dos de la marca Daycare. Cuatro modelos calificaron con excelencia en la prueba de cuidado y protección en la piel, tres de la marca Gillette y uno de la marca Envisage.
2: Usa tu presupuesto de manera inteligente. Presta atención a las recomendaciones de compra y uso. Compra tus rastrillos en comercios establecidos y revisa que el empaque esté en buenas condiciones. Guarda tu comprobante en caso de que necesites realizar algún cambio por defectos de fábrica. No compartas el rastrillo con otras personas, aunque sean de tu propia familia. Cámbialo cuando notes que necesitas hacer más presión para rasurar adecuadamente.
1: Usa gel o crema para afeitar. De esta forma tu piel sufrirá menos. Usa crema sin fragancia o aloe vera para cuidar tu piel después de afeitarte. Déjalo secar después de utilizarlo. La humedad puede dañar las navajas. Guárdalo en un lugar limpio y sin humedad después de usarlo.
2: Tu elección va más allá de la marca. Se trata de calidad, precio y sobre todo responsabilidad. Al terminar la vida útil de tu rastrillo, no olvides desecharlo de forma segura. Envuélvelo en material resistente o colócalo dentro de un envase vacío para evitar que las hojas queden expuestas. No olvides que la información es tu mejor aliada para consumir de manera responsable.
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6: Son las 6:34 minutos, una mañanita fresca con una humedad del 90%. Al momento tenemos 14 grados. Hoy la máxima será solamente de 22. Habrá solecito, pero te recuerdo que hay probabilidad de lluvia, igual que ayer más o menos. Pero hoy nos marca un 35% de probabilidad de lluvia entre la 1 de la tarde y las 6 de la tarde aquí en Fresnillo.

Son las 6 de la mañana con 40 minutos. Oye, buenos días. Vámonos con una rolita titulada Amor de Manuel Cortés. Buena mañana. Hoy es jueves y es 4 de junio.

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0: 4 de junio, es día jueves. Sí, sí, sí, eucarístico y sacerdotal, pero hoy en partida doble. La iglesia se alegra, celebra la solemnidad del cuerpo y la sangre de Cristo. La fiesta del Corpus, así en latín, Corpus Christo, Christi, el cuerpo y la sangre de Cristo. Como es solemnidad, hoy escuchamos tres lecturas, se canta o se dice el Gloria. Hay también una secuencia de versos especialmente dedicados a Jesús, Eucaristía. Hoy hay muchas procesiones en diferentes lugares. Quizá en algún otro lugar se celebre hasta el próximo domingo. Pero nuestro México ha quedado el día jueves. Escuchemos la palabra que le da sentido a toda esta fiesta. Te di un alimento que ni tú ni tus padres conocían. Del libro del Deuteronomio. Respondemos el Salmo 147. Bendito sea el Señor. La segunda lectura está tomada de la primera carta del apóstol San Pablo a los Corintios. Solamente dos versículos del capítulo 10. El pan es uno y los que comemos de ese pan formamos un solo cuerpo. Y hoy también se puede recitar, se puede entonar, pero también se puede omitir la secuencia. Dejaremos algunos versos al final de esta reflexión. Y del Santo Evangelio según San Juan. En aquel tiempo Jesús dijo a los judíos: Yo soy el pan vivo que ha bajado del cielo. El que coma de este pan vivirá para siempre. Y el pan que yo les voy a dar es mi carne para que el mundo tenga vida. Entonces los judíos se pusieron a discutir entre sí. ¿Cómo puede éste darnos a comer su carne? Jesús les dijo: Yo les aseguro, si no comen la carne del Hijo del Hombre y no beben su sangre, no podrán tener vida en ustedes. El que come mi carne y bebe mi sangre tiene vida eterna, y yo lo resucitaré el último día. Mi carne es verdadera comida y mi sangre es verdadera bebida. El que come mi cuerpo y bebe mi sangre permanece en mí y yo en él. Como el Padre que me ha enviado posee la vida y yo vivo por él, así también el que me come vivirá por mí. Este es el pan que ha bajado del cielo. No es como el maná que comieron sus padres, pues murieron. El que come de este pan vivirá para siempre. Palabra del Señor. Gloria a ti, Señor Jesús. Hoy damos gracias con el prefacio número 1 de la Eucaristía. Damos gracias en la anáfora, antes en el prefacio. Estas son las palabras textuales: el cual verdadero y eterno sacerdote, al instituir el sacrificio de la eterna alianza, se ofreció primero a ti como víctima salvadora y nos mandó que lo ofreciéramos como memorial suyo. Cuando comemos su carne inmolada por nosotros, quedamos fortalecidos. Y cuando bebemos su sangre derramada por nosotros, quedamos limpios de nuestros pecados. Es la introducción a la plegaria eucarística. Pues bien, hoy la palabra que la Iglesia proclama y escucha habla del alimento. Ese alimento viene a ser el hilo común de las tres lecturas. el maná, el mejor trigo, el pan compartido, la carne y la sangre del Hijo del Hombre. Y es que en Jesús definitivamente Dios no se queda en un abstracto más allá, sino que se hace humano, se hace comida, se hace material. Desde Jesús, todo lo divino pasa por ahí, pasa por la carne, todo lo divino. Es el gran misterio que celebramos, el gran misterio de amor. Y hoy somos invitados a saborearlo, a dar gracias, a adorar al Señor. Le cantamos al amor de los amores. Y pensamos también en lo que es la comunión con Él. La comunión eucarística no es premio para los buenos y más avanzados. La comunión eucarística tampoco es un probiótico espiritual para mantenerse sano moralmente. La comunión eucarística no es un talismán que nos ayude a conseguir mejor las cosas de esta vida. Nada de eso. La Eucaristía es en esencia comunión con Cristo, identificación con Él. Es Cristo en mí, es yo en Cristo, es vivir en Cristo. Claro que hay condiciones, tenemos que vivirlas, que cumplirlas también esas condiciones. Pero fundamentalmente se trata de una relación, de un encuentro. Señor, no hay palabras más que gracias. Sencillamente cada día, esto es mi cuerpo y así es. No tengo palabras, Señor. Es un misterio. Porque tú quieres. Te me das como alimento, porque tú me quieres, te estás aquí presente en este pan. Hazte, Señor Jesús, carne de mi carne. Pan te quiero, pan de vida. Y traigo a la memoria estos versos de la secuencia. Al Salvador alabemos, que nuestro pastor, que es nuestro pastor y guía, alabémoslo con himnos y canciones de alegría. Alabémoslo sin límites y con nuestras fuerzas todas, pues tan grande es el Señor que nuestra alabanza es poca. Gustosos hoy aclamamos a Cristo, que es nuestro pan, pues Él es el pan de vida que nos da vida inmortal. Enseñados por la Iglesia, consagramos pan y vino, y a los hombres nos redimen y dan fuerza en el camino. Es un dogma del cristiano que el pan se convierte en carne y lo que antes era vino queda convertido en sangre. Hay cosas que no entendemos, pues no alcanza la razón, mas si las vemos con fe, entrarán al corazón. El pan que del cielo baja es comida de viajeros, es un pan para los hijos, no hay que tirarlo a los perros. Isaac, el inocente, es figura de este pan con el cordero de Pascua y el misterioso maná. Ten compasión de nosotros, buen pastor, pan verdadero. Apaciéntanos y cuídanos y condúcenos al cielo. Todo lo puedes y sabes, pastor de ovejas divino. Concédenos en el cielo gozar la herencia contigo. Amén. Jueves Eucarístico, jueves sacerdotal. donde quiera que estés, adora y agradece al Señor. Entonces será un santo día.
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0: Muy buenos días, son ya las 7 de la mañana con 7 minutos. Excelente mañanita para todos. Mañana, por cierto, del... ya es jueves, tú, ya. Hoy es jueves 4 de junio 2026. Avanzamos en la semana 23, en el día número 155 según nuestro calendario. Y pues continuamos en esta mañana con nuestra programación. Ahora el espacio de la complacedera. Nos piden ya esto que vamos a escuchar y que estamos preparando para ustedes. Dígame qué rola haga.
1: Hola, Woody, buenos días. Quiero que se me hace el favor de complacerme con la canción Un Amor con Banda Móvil, solo para escucharla. Yo siempre te escucho aquí, Nerendira. Gracias, bonito día.
0: Nerendira, buenos días.

Oye, son las 7 de la mañana con 13 minutos. Vamos con más complacedera de la mañana. Y en el tiro general nos andan acompañando. Saludos para los ingenieros de Torreón de parte del Inge Jonathan. Y nos piden esta canción. Muchachos, muy buenos días. Aquí su rola.

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6: ¡Regresamos!

cámbiamela por la de los originales de San Juan, Woody. Mis hijos son en mi vida. A esa para mi hijo Jonathan Smith Alcalá, que se encuentra en Pontiac, Michigan, que está hiper, Woody, ahí por favor. Y yo escucho la única.

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1: ¿Qué tal? Buenos días, Woody, buenos días. Estoy aquí, escuchándolo como siempre, desde San José de Lourdes. Aquí la cuadrilla del arquitecto Sergio Centeno. Hay saludos para Cristian Casillas, para Pepito, en especial para Ignacio Macías, que está cumpliendo años. Ahí nos puede poner un pedacito de las mañanitas, mi Woody. Está ahí de parte del Pollo, el maestro Pollo Collazo. Si nos puede poner una bonita canción de Los Temerarios, de La Mujer que Soñé, por favor. Aquí escuchamos La Única en San José de Lourdes. Gracias.
2: Sale, muchachos, buenos días, felicidades para el cumpleañero. Y aquí su rola.

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Dice mi Woody, buenos días, oiga, ya a ver si me podría complacer con la canción, la de Nos quedamos solos, el perro, el gato y yo. Ahí por favor, soto, oiga, ahí con un saludazo para mi papá Manuel Alba, el güerillo del mes, mi hermano, y ahí para mi hermana Gris Alba y mi mamá Patricia Moreira y Fátima, que están viniendo ahí en el control de San José de Lourdes. Muchas gracias, yo escucho la única en Pontiac, Michigan. Bye.

0: La música de Los Guardianes del Amor, El Perro, el Gato y Yo, se titula Una Complacencia. Con mucho gusto, ahí quedó, sale. ¿Qué más nos pide la banda, oye?
1: Buenos días, Woody. Por favor, la canción Gente de Bien de Banda Móvil para la familia Sánchez Ramírez de Pozo de Gamboa. Gracias. Bonito día.
0: Ok, igualmente bonito día. ¿Sabe qué? Pídame otra porque ya pusimos a la banda móvil. Hace ratito nos la pidieron y les complacemos. Si me pueden mandar otra opción, porfas, ¿no?
2: Buenos días, mi Woody. Buenos días. Bendiciones para usted.
0: El hombre, Woody. Igualmente.
2: Oiga, si nos complace con una bonita canción de los Acosta, que ahorita andan como niñas.
0: No, hombre, no se les puede decir mi
2: andan
0: alma.
2: Andan de chillones, andan de muñecas.
0: Muy delis, muy delis.
2: Una canción de ellos. Por favor, ahí para saludar a usted y a mi César, que nos ha estado complaciendo, y a la Hidalgo de Juelos. Ajá. De parte del Drago y para el Drago. Yo escucho la única desde la Hidalgo de Juelos, mi Woody.
0: Ya está, gracias.
2: Con la canción Me Parece Que Voy a Ponerme a Llorar, algo así se llama.
0: De los Acosta, a ver, déjame la voy a... Sí, andan muy nenurris los Acosta. Han andado desde el otro día del el incidente que tuvieron, que les platicamos el otro día. Que tuvieron, bueno, al menos el cantante de ahí de un sombrerazo. Y últimamente como que se han juntado algunas cosillas y pues han dado de qué hablar. Mucha gente dice, yo pensábamos que eran más buenas ondas estos. Pero han salido ahí en entrevistas y en podcast. Y pues sí, luego se ve así como que, estos medios presumidones. Al menos el vocalista, ¿verdad? Salía un carnal, otro integrante de los Acosta, que decía que... No, nosotros somos el único grupo íntegro y que no sé qué. Y luego que en sus años acá, perrones, ellos no andaban alternando con los Temerarios ni con otros grupos porque, pues, ellos eran los grandes y no alternaban. O sea, ellos tenían que ir siempre como en los principales en los bailes, ¿no? Dices, oye, cálmate, calmao, loco. Y sí, andan de mírame y no me toques. ¿Cómo se llamaba la canción?

Se me hace que es esa. Y si no me equivoco, se titula Me parece. Dale. La música de los Acosta, acá en las complacencias, con el Goody por la mañana. Ya son las 7:43.

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1: Oye, son las 7 de la mañana, 46 minutos. Córrale, córrale, córrale. Se anda manejando, pero no le corra tanto. Maneje con precaución. Oye, por cierto, ayer rondaba yo. Ya tenía rato que no rondaba para aquellos rumbos. Acá el crucero Jerez-Valparaíso. Tienen, sí, me report, bueno, me decían, yo preguntaba el día de ayer y me decían que tienen como una semana que no jana el semáforo, loco. Neta, una semana. Entonces, tenga mucha precaución ahorita que se junte el trafical por muchas personas que andan, al menos muchos que entran al hospital a las 8. Se hace un trafical en los que van a la escuela y los que vienen de dejar los morrillos. Se hace un trafical allá en el crucero Jerez-Valparaíso para que tenga precaución, ¿sale? Digo yo, ya una semana y que los de tránsito del estado no puedan meterle mano, que es lo que les decía ayer, o sea, ¿qué rollo? ¿Por qué no echan la mano si esa es su chamba? Y no, pues ahí a ratos está solo, a ratos creo ha habido un ayer que pasé por allá, que me acordé y vi, está un tránsito nomás ahí para todo el trafical y ya. Dices, oye, de plano no deja para que arreglen el semáforo. ¿O a quién le deja nomás? Hombre, ya ni la hacen esos de tránsito. Y son los del estado, ¿verdad? Pero bueno, ya no reniego porque ya mejor ya no voy a pasar por ahí. Vamos a continuar con la complacedera de la mañana. Bueno, solamente la petición o la recomendación es de que pues maneje con precaución donde quiera que ande, pero en este caso ahí en ese semáforo que no está funcionando. ¿Sabe hoy? A ver.
2: Buenos días, mi Woody. Buenos días. Mi Woody, si ¿sí me podría poner una canción de Los Rehenes? Ni el primero ni el último, mi Rudy. Te, mi Woody. Aquí para escucharla, aquí que andamos trabajando aquí en Houston. Aquí empezando a trabajar. Ahí pues sí, me pueden poner esa canción, mi Woody.
1: Ok.
2: Y un saludo para la gente de San Alto. Y bueno, pues ahí que tenga un bonito día. Y yo escucho La Única aquí desde Houston, Texas.
1: Ya están, amigos de Houston, Texas. Aquí estoy.

días, Woody. Quiero mandar saludos para Álvaro Piernitas y sus compañeros de trabajo ahí en Fresnillo, ahí en Los Jugos, con la canción de las medias negras de parte del Cutín, por favor. Gracias.

0: Buenos días, Woody. ¿Me puedes poner la canción de Mi Papaíto de los Sepultureros o la de María Elena de los Caminantes, algo así? Yo escucho la única en Calorina, dijo mi hijo. Que tengas buen día.
1: ¡Hasta Calorina! A esos morrillos luego cómo sacan cada palabra, ¿verdad? Dijo ahorita en la mañana mi morrillo: buenos días, comadreja.

0: Ahí está la música de Los Sepultureros y de Dulce Rosario en esta parte final de la complacedera de la mañana. Ya son las 7:57. Tengo un mensaje todavía, si vamos a escucharlos, a ver qué nos piden. Ya no alcanzo a complacerles, pero aunque sea su saludo va a salir, ¿eh?
1: ¿Qué tal? Buenos días, Woody.
0: Buenos días.
1: Quisiera mandar un saludo acá para la estación San José y para ver si me puedes complacer con una bonita canción, la de El Diario de un Borracho con la R15. Muchas gracias, saludos y linda mañana.
0: Igualmente, buenos días.
2: Buenos días, mi Woody. Quiero mandar un saludo para toda la gente de acá de Milwaukee, Wisconsin, para Coique Rodríguez, Cruz Salazar, Diego Juárez y Cutín, que andamos acá en la tripeada con la canción de Los Ángeles Azules y Belinda. Yo escucho la única acá en Milwaukee, Wisconsin.
0: Sale, bandita, ahí en el gabacho. Good mornings. Allá la banda que anda trabajando en Río de Medina. Les saludamos, ¿cómo están? Muy buenos días. Dice Woody, buenos días. A lo mejor esos de tránsito nos sorprenden con semáforos nuevos, dijo el del Face. No creo, no, yo tampoco. No creo. Que estaría excelentemente bien, pero fíjate, esta es una de las vías, ahí el crucero Jerez-Valparaíso, que yo siempre he dicho ya desde hace mucho tiempo, que necesita o un puente o algo, porque hay mucho tráfico todo el santo día de Dios, ¿verdad? Necesita, y luego el tránsito que hay, o el tráfico que hay de los camiones que rondan ahí en la mina, un chorro de camionetas de contratistas, las personas que van y vienen a las comunidades, salida ya a Valparaíso, por supuesto la gente que vive en las colonias del Valle, Miguel Hidalgo, Lomas y demás. Hay mucho tráfico, y ahí esa vía necesita ya desde hace muchos años alguna infraestructura vial que permita más el flujo y por supuesto con más seguridad, porque también a cada rato hay incidentes. Estos días ha habido 2-3 incidentes, de que no hay semáforo. Así es que, pues bueno, ojalá sí nos sorprendan.
3: Hola, buenos días, Woody.
0: Buenos días.
3: Yo quiero mandar un saludo para felicitar a Florecita del Villar Hernández, que hoy está cumpliendo años. Ella escucha en Calera. Por favor, con un pedacito de mañanitas. Gracias. Yo escucho la única.
0: Felicidades, buenos días. Saludos para Leo, Palchato, Pedro, Ubaldo y Jera, que nos escuchan en Albuquerque, Nuevo México, si no me equivoco. Saludos, muchachos, buenos días. Aquí nuestros amigos de Las Diorno, acá Salida Plateros, nos están escuchando también. ¿Cómo están? Buenos días. Y dice, te escucho todos los días desde Tennessee. Dice, te quería pedir un favor, que si me pueden dar un... Ay, ¿qué dice? Que si me pueden dar un remedio, tú y tu buen público. Lo que pasa que si un zancudo le pica a mi niño, se le pone muy feo. Mi niño tiene 1 año y medio. Muchas gracias. Híjole, yo les recomiendo... Bueno, ahorita le digo, ahorita le digo, porque mi chamaco sufre de lo mismo. Ahorita le digo, son las 8:00. Voy a la pausa comercial, regresamos. Hasta aquí las complacencias.
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0: Son las 8 con 2 minutos. 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

0: Muy buenos días, 8 de la mañana con 4 minutos. Bienvenidos al show más perrón de la mañana.
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0: Porque en la tarde no venimos, por eso es de la mañana. Ya son las 8 con 4 minutos, casi 5 de este jueves, 4 de junio. Es de junio 2026, semana 23. 154 días transcurridos. Hoy santo de Quirino, Rutilo y de Emma, según nuestro calendario y según el santoral el día de hoy. Saludos para ellos. Hoy también, según el calendario, es jueves de Corpus Christi, muchachos. Siempre que cae esta fecha, siempre de Corpus Christi, automáticamente me acuerdo de Selena Quintanilla. ¿Será porque era de Corpus Christi? Sí, o algo así tiene que ver ella, ¿no? Siempre me acuerdo de ella. Pues bueno, este día dice, según... Esta fiesta está dedicada al cuerpo y la sangre de Cristo, que celebra la presencia de Jesucristo en la Eucaristía y se celebra 60 días después del Domingo de Resurrección. Hoy es jueves de Corpus Christi. Es lo que nos indica en el calendario el día de hoy, 4 de junio.
2: Este es el servicio meteorológico.
0: Adelante la información con la muchacha. Ah, no, no es muchacha. Que tuviéramos una muchacha aquí para decir el meteorológico, mi Menemo. Bueno, pues para el día de hoy, hasta el momento, yo me imagino que va a estar muy como ayer. Pero bueno, hasta el momento nos dice que se espera un día mayormente soleado, al menos en esta mañana. Está despejado, está más despejado que ayer. Sin embargo, pues tenemos probabilidades más altas, al menos 5%. Ayer estaba 25-30 y llovió. Y ahí en mi rancho llovió, hizo ahí un aeronazo. Un ratillo por la tarde, por ahí de la hora de la comida. Y pues ya tuvo fresco toda la tarde. Para hoy se espera un 35% de probabilidad de lluvia desde las 12 del mediodía hasta las 7 de la tarde-noche aquí en Fresnillo. Los vientos máximos serán de 10 kilómetros por hora entre las 2 de la tarde y las 5 aquí en Fresnillo, Zacatecas. Es el pronóstico para hoy. Dice al momento mayormente soleado. Ayer como a las 12, una y media, vamos a ponerle una y media, de repente estaba soleadito, caluroso, bien bonito, y se empezó a nublar. ¿Qué te gusta? Por ahí de las 2 andábamos en la calle y llegó el chipi chipi. Así es que quiero imaginar que hoy estará muy similar. Ayer tuvimos 24 como la máxima. Hoy se esperan solamente 22 grados centígrados. ¿Sale? Ese es el meteorológico para hoy, que es jueves.

¿Qué más? Pues bueno, es la información. Mañana viernes. Déjame si hay probabilidad. Mañana no hay nada de probabilidad de lluvia. El sábado tampoco y el domingo tampoco. Qué bueno, porque gracias a Dios hay chamba. Y pues bueno, la probabilidad de lluvia solamente hoy. Este fin de semana, sábado 25 a la máxima, domingo 26. Serán días despejadones, soleados. Probablemente el sábado un poco de nubosidad, pero también habrá solecito. Así pinta más o menos este fin de semana aquí en Fresmillo. ¡Música!

0: muchachos, voy a la pausa comercial y regreso. Si alguien tiene algún remedio para los piquetes de zancudo, vaya pasándolo.
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2: Son las 8 con 16 minutos.
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0: Ahí está la música del grupo Frontera. 8 de la mañana, 19 minutos. Buenos días. También escuchando, por supuesto, muy buena música. Hoy por acá nos decían que pues un remedio para los piquetes de zancudo. Dice, lo que pasa es que si un zancudo le pica a mi niño, se le pone muy feo. Mi niño tiene 1 año y medio. Muchas gracias. Bueno, según lo que yo sé, oiga, entonces, y por la reacción que le hace un piquete que se le pone muy feo, muy probablemente su niño, su chamuco, sea alérgico al piquete de zancudos. Así como el mío es alérgico a los piquetes de zancudo. Y se le hacen unos hinchazones bien perronzotes. Bueno, la neta no están perrones, están bien feos. Y se les inflama, se les pone rojos, una roncha muy, muy grande, muy fea. Y pues les da mucha picazón, comezón, por supuesto dolor. Y hay que ponerle pues una pomadita, hay que darle una pastillita porque hay que tratar esa alergia. Mi recomendación es que se acerque con un médico para que pues le diagnostique más o menos y ellos directamente le puedan dar algún medicamento, sí, para que se tome su pastillita, y más en esta temporada, sí, y más en esta temporada de calorcito, y más si está cerca de plantas, de algún jardín, de algún árbol, qué sé yo, que se juntan mucho los zancudos, lo puede hacer. Por acá me dicen que una pomada, pero si no me equivoco, pues esa ya te la tiene que recetar un doctor, y más si es en un pequeño de 1 año y medio. Si ¿sí? No le pudiera yo decir que le ponga esta, porque yo no sé si le puede hacer daño, ¿verdad? Capaz que dicen, hombre, le puse esa crema que me dijo el Woody, salió peor. Desdichado aquel que me echó mentiras. No, no le hice mentiras, pero dice por acá que un audio.
1: Uy, si es para antes de que lo piquen.
0: Ajá, no.
1: Pues un repelente, mi Woody.
0: Ya lo picaron.
1: Y si es para después, pues rásquese mucho. Hasta que se le vaya quitando.
0: No, pero es un morrillo de 1 año y medio. De entrada, a lo mejor para calmar un poquito el dolor, el picazón. Le puede poner hielo, pero es bien complicado porque pues los niños, y más en esa edad de 1 año y medio, pues están chiquitos, tiene uno que andar, luego a veces pues cualquier cosita, ¿verdad?, se descuida uno, y te digo, ahorita hay muchos zancudos por la temporada. Entonces pues bueno, si le llega a picar uno y se fija usted, pues póngale hielo, pero sí tiene que ponerse algún medicamento, ¿eh? Dice, sí, solo un médico. A mi niño es alérgico a los piquetes de zancudo. A él se le hacen como ampollas y se le hacen varias y le da hasta fiebre. Sí, ya en un caso más grave, les puede dar fiebre. O sea, tienen síntomas más allá de la comezón y la picazón, ¿eh? O sea, sí, por eso les digo, tal cual como una alergia, la tienen que tratar. A veces los remedios así caseritos, pues en el momento te ayudan, pero eso, si ya es una alergia, que creo yo que por las características que me da, pues bueno, y se póngale ajo. A mi hija se ponía igual y eso le quita las ronchas. Bueno, sí.
2: Mi Woody, yo mis nietos les hago una pastita de carbonato. Le echo agüita al carbonato y hago una pastita y se lo...
0: Será más bien bicarbonato, ¿no? Bicarbonato
2: de sodio. Y santo remedio, se les disminuye la hinchazón del piquete y les quita la comezón también. Uh-huh. Ese es muy eficiente. Siempre, y hasta mis nietos me piden que se los ponga.
0: Ok, hay cremas, hay geles, spray, repelentes para los zancudos, sí. Muy probablemente eso le ayude, pero...
3: échele Vaporú, con el Vaporú se le calma. O con embárrele tantito.
0: Se le calma, más no se le quita. De raíz el tema
3: con
0: es
3: eso
0: otro.
3: También se le calma el dolor. Yo porque tengo un nietecito también que se le da alergia con los piquetes de zancudo y le echan vapurú. O si sigue la comezón, le echan ajo. Le embarran el ajo ahí en la roncha. ¿Cómo ve?
0: Dice, saludos, buenos días. Yo le pongo eso a mis niños y no se les hace roncha. Pues bueno, ahí están lo que nos pasa, pero mi recomendación es que lo lleve al doctor.
4: ¿Sale? Saludos, mi Gudi. Con saliva de embarazada también se quita, mi Gudi. Saludito desde acá, desde Cabacho Loco.
0: Sí, para hallar una embarazada, imagínate. Pobre niño, ahí lo van a hallar a lo mejor. Luego son remedios caseros medios curiosos. Saliva, pero que tenga que ser de una mujer embarazada, está medio raro, ¿verdad? Muchas veces, pues a lo mejor fue efectivo, sabrá Dios a qué se deba. Está curioso. 8:25.
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1: Ahí queda eso del grupo Ladrón. ¡Ah, qué bonita rola es la del Ladrón! Siempre va. Dice, no, Woody, el Vaporrub les quema peor. Es lo que les digo, a veces los... Y sí, dice, acudan al pediatra. Los remedios caseros a veces salen más caros. Sí, yo también por eso le hago la recomendación. En este caso, y aparte, es un chiquito, o sea, hay que los remedios caseros, a veces uno, ¿verdad?, se los echa, pero ya algún niño, sí, hay que mejor... llevarlo a un pediatra, un médico. Dice, buen día, si es piquete de zancudo es darle loratadina para bajar la alergia. Sí, hay medicamentos, yo le iba a decir hace rato, la loratadina, el Montelucas, o el Montelucas, ¿sabe cómo se llama? Son medicamentos para las alergias, pero pues te los tiene que medicar un doctor, un pediatra, sí, o un alergólogo en este caso.
2: Hola, Woody. Hola. Buenos días. Buenos Mira, días. Esta me la recetaron a mí porque soy alérgica a los piquetes de moscos, igual de los zancudos. Cuando me pican me pongo, es como un gelecito. Lo compré en un Simi y vieras qué bueno me salió. Ayuda bastante para la roncha, las quita.
1: Ok, gracias. Pero bueno, aquí en este caso, usted es una adulta y estamos hablando para un bebé de un año y medio, ¿verdad? Pues bueno, ojalá que la persona que me pidió haya escuchado esto que nos dejan y pues reitero, llévelo al pediatra. 8:31, voy a la pausa comercial, regresamos. ¿Qué más se ofrece, muchachos? ¿Qué más se ocupa? En esta mañana, acá andamos.
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4: Son las 8 con 35 minutos.
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1: 8:40. ¿Cómo andan? Buenos días, ¿qué ha habido? Pues, ¿qué hubo? ¿Qué hubo, Jimenos? Porque está llorando su caballo. Oye, las 8 de la mañana con 40 minutos. 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
1: Las efemérides de esta mañana, según la historia. Alguien dejó grabado, escrito, alguien le platicó. Total, quedó acá para la historia que un día como hoy, del año 780 antes de Cristo, en China se describe el primer eclipse solar de la historia, ¿eh? Que dijeron, ah, caray, ¿qué es eso? ¿Qué es eso? ¿Qué es eso? ¿Y ahora el sol que trae? ¡Wow! En 1783, un día como hoy, los hermanos Montgolfier realizan su primera ascensión en globo en Annonay, Francia. O sea que se elevaron por primera vez en un globo allá en las Francias, ¿eh? Nace en Huajuapan, hoy León, Oaxaca, Antonio de León, justamente. Partidario del Plan de Iguala, 1794. Hechos relevantes acá en la actualidad, pues ya ni tanto en la actualidad, porque sucedió hace 16 años, en el 2010, un día como hoy del 2010, se estrenó la película Shrek Forever After en varios países, convirtiéndose esta película en un éxito de taquilla. Si no me equivoco, es como la última, ¿no? La última que salió. ¿Cuántas son del Shrek? No me acuerdo si son 4 o 5. Pero se me hace que esta del Shrek Forever es donde sale. A mí me dan ansias esa. Pues la película no tanto, pero sale como un duende, ¿no? O un algo así. Que lo hace firmar un contrato y le cambia la vida por completo al Shrek, y sabe qué tanto, por un deseo que él quería. Me dan ansias a mí ese monillo, ¿no? Ni sé cómo se llama, pero si el Lord Funhorn. Ese también me da ansias. Ahí sabes. Pero bueno, eso pasó un día como hoy, del 2010. Ya menos se estrena la del Woody, acuérdense, la película 5, el 17. Ya mero de hoy, en 8 días, estamos hablando que el próximo jueves inicia el Mundial. Acá, se da. Pues se va a hacer, ¿verdad?, la inauguración del mundial acá en México, pero ay, traen un zafarrancho por allá. Bueno, ojalá no pase a mayores. Yo estoy temiendo que pase alguna situación fea con los maestros que andan allá en la Ciudad de México. Y que dice, estaba viendo un video donde dice la presidenta que ahí están las puertas abiertas para el diálogo, pero ahí está el secretario de Educación, ahí está la secretaria de Gobernación, ¿sabe quién más? Oiga, pero presidenta, los maestros quieren charlar con usted, quieren que los atienda. No, ¿yo para qué? Si ahí está el secretario de Educación, con él mero. Dice, si hablan conmigo no va a pasar nada, va a pasar lo mismo que hablen con ellos, entonces con ellos mejor. Pero estamos abiertos al diálogo. Y todo el zócalo blindado con vallas, ahí está la cosa. Pero bueno, ahí se ven desde estos días que ha habido protestas ahí en la Ciudad de México, como pues mucho de lo que se había adornado para el mundial ha sido destruido, quemado por pues se supone que por el sindicato de maestros, otros dicen que por bloques negros de la izquierda y no sé qué cuestiones políticas que a veces uno no llega a entender al 100%, pero tienen ahora sí que para arreglarles a los maestros una semana o de aquí al miércoles, que previo a que inicie el mundial, porque si no, sabrá Dios qué vaya a pasar, ¿verdad? Y fíjate, imagínate que se sumen agricultores, transportistas, madres buscadoras a todo este cotorreo para boicotear el mundial. Pues no boicotear, sino que pues oye, ¿cómo que vas a celebrar una fiesta en tu casa siendo que la tienes patas para arriba, loco? Muchos piensan así, ¿verdad? Muchos otros no, están como si nada, pero sabe, a ver cómo se pone. Esta historia de alguna manera ya se repitió allá cuando ¿cuándo fue? En el 86, 68, se me cuatrapean esos números cuando también estudiantes, un movimiento estudiantil protagonizaba también algunas manifestaciones. Y si no me equivoco, fue cuando también el presidente mandó al ejército a limpiar todo porque a los días iba a empezar el mundial. Y pues ahí quedó marcada, ¿verdad?, el cotorreo de Tlatelolco de 1968, si la historia no me falla. Así es que pues ojalá que logren arreglar la situación y resolverles sus peticiones a los maestros. ¿Qué dice el bello público? Woody, ¿a qué se deben que los zancudos no te quieran? Si no me equivoco, es a su pH suyo de usted, de la persona. Dice, jajajaja, o sea que no te piquen. Mira, a mi esposo, si un zancudo anda en la recámara, le hacen muy feas ronchas. Y a mí no, ni un piquete. Y desde niña ha sido así. ¿A qué se deberá? ¿Alguien sabe? ¿Es a eso, de verdad? Es yo, por ejemplo, a comparación de mi chamaco, que hasta salió alérgico a los piquetes zancudo, y mi señora también, les pican mucho los zancudos a ellos dos. Sí, yo les digo que se debe a que son bien sangrones. Pero no, se debe al pH de las personas, ¿sí? Yo en estos días andaba lavando el carro y había un chorro de zancudos. Yo nomás me los quitaba así como moscas. Y te aseguro que ni uno me picó, ni uno. Sí, porque no hayan sangre donde chum, no. Pero si no me equivoco, es a eso. Al pH de cada persona. Otra cuestión dice: buenos días, Woody. Alguien que sepa si está tomado tránsito. ¿Sabe si hoy anden tomados los tránsitos? Ya ven que hay videos que están tomando. Ay, perdón. Pues es que, ¿cómo los ayudamos también, verdad? Si. Ay, Dios, es que andaban pisteando con el mero patronazo en las instalaciones. Imagínate tú. Y creo que ni les hicieron nada, ¿eh? O sea, hay videos de los tránsitos pisteando en las instalaciones de tránsito del estado de Zacatecas. Y creo yo que como que sí llamó mucho la atención, pero desviaron el cotorreo y ya nadie dijo nada. Imagínate qué pasaría con un vil mortal, con nosotros que andamos a pie. ¿Qué pasa si nos cachan pisteando? Imagínate a mí que me cachen

pues quitarlos por una situación, unas peticiones que traían ahí los estudiantes. Y vámonos recio. Ahí, ¿cómo se llamaba? En la plaza de las tres culturas.

caray, no quiso. Bueno. Dice, todo mundo habla del pH, pero poco sabemos qué es. Ah, el pH de su cuerpo, sí, de uno. Ahorita les digo. Son las 8 de la mañana con 52 minutos. Vamos a una rolada, sí, vamos a escuchar una rolita. El pH, dícese que es un... ¿Cómo te podré decir? No, deja veo para podérselos explicar, porque a lo mejor nomás voy a cantinflear, ¿verdad?

últimas noticias UDC. 8:56 minutos. Oye, una corrección histórica, yo me ando equivocando. Bueno, yo decía que esto de Tlatelolco en el 68 de la Plaza de las Tres Culturas y esa historia del 2 de octubre no se olvida. Estoy diciendo que fue previo

0: mundial, pero no, fue previo a unos Juegos Olímpicos, un evento también internacional que se llevó a cabo aquí en México. Había protestas de estudiantes desde meses anteriores, bla, bla, bla, y días antes de que iniciaran los Juegos Olímpicos, Gustavo Díaz Ordaz, presidente en aquel entonces de la República Mexicana, mandó al ejército a limpiar todo, y así. Hay muchas historias de ese cotorreo, y pues bueno, ojalá no se repita algo así, porque estamos previo a el inicio del mundial, ¿verdad? Dice Woody, los zancudos a los finoles les hacen mucho, pero a los simples mortales como tú y como yo, ni caso nos hacen. No nos hacen caso, ¿verdad? No, fíjate que estoy diciendo yo que es del pH, pero no, según reitero información, rectifico información, no es el pH, sino que es por la emisión. Cada cuerpo lleva un poquito el humor de cada persona. Y no me refiero al humor de que tan graciosa es una persona o qué tan chistosa, no. A su transpiración, a su olor corporal, parte de eso, parte de su genética, es lo que un zancudo le llama la atención para que pique una persona. Parte de su metabolismo, ¿sí? Y de qué tanto dióxido de carbono emita un cuerpo o una persona. A estas razones es por las cuales a una persona le puede picar un mosquito y a otras de plano no, como a mí, como a mi amigo, ¿verdad? Sí, sí, a los que no nos pican a lo mejor somos de a barrio, y a los que sí les pican son más finoles. El olor corporal, te digo, les llama mucho la atención. A lo mejor a las personas que tienen un humor fuerte, sí, les llama más la atención el que un mosquito les pueda picar, sí, incluyendo los zancudos. El sudor, sí, depende qué consistencia, que el contenido del sudor les llama la atención a los zancudos y van y te pican, sí. Eso pues, el tipo de sangre también pudiera ser razón de que te pueda picar un zancudo. El pH es otra cosa. El pH dice que es el potencial de hidrógeno, es una medición, o es una medida, o es la, sí, pues sí, te miden la acidez, qué tan ácido o alcalino, sí, es una sustancia o un líquido, sí. Aquí, si se fijan, hay perfumes que en una persona huelen muy rico, huelen todo y se les penetra muy padre el olor, pero hay a otras personas que ese mismo perfume no les hace reacción, no huele rico, no les dura tanto. Hay personas que, dependiendo de su pH, no aguantan una esclava, un anillo, unos aretes de oro o de plata. Sí, la plata se llega a manchar de color verde, el oro también se hace de un color muy, muy curioso por esta cuestión del pH, ya sea que tiene un pH muy ácido o muy alcalino. Cuestiones que pues, no entienden muy bien, pero esos son un poquito de los ejemplos que yo les puedo dar y explicar. Voy a la pausa comercial, 9 de la mañana en punto. Dice alguien de tu audiencia que me puedan recomendar un dermatólogo aquí a sus órdenes, jefe. No, no se crea. Alguien de un que sepa de un dermatólogo. Dice, entonces hay que bajarle a la cerveza o tomar más para que no se arrimen los zancudos, ¿ya? A lo mejor sí. Dicen que los que son también de sangre caliente, los mosquitos luego se fijan más en ellos, ¿eh? Aguas.
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5: Son las 9:04. 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
21: Buenos días, 9 de la mañana con 22 minutos la temperatura al momento en los 19 grados centígrados. Ahí está la mañanita, pues despejadona, poquita nubosidad, pero está el solecito sabrosón, ¿verdad? Hoy la máxima solamente llegará a los 22 grados. Es jueves 4 de junio. Probabilidad de lluvia 35%. Desde las 12, 1 de la tarde hasta las 7, 8 de la noche está ese 25, 30, 35%. 30%, vamos a promediar, ¿no?, de probabilidad de lluvia o llovizna para hoy. Ahí pues avanzamos. 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Nada, nada, porque están callados. Ahí en San Cristóbal andan caminando de reversa, dice por acá. Saludos, buenos días. Dice, hola, buenos días. Fíjate que estuvo afuera de tema y de todo, ¿verdad? Pero a lo mejor se puede hacer un llamado a las personas, pero son de México Nuevo. Ok. Dice, hay una vaca blanca que se salta el guardaganado acá para la carretera Valparaíso. Nosotros transitamos de allá para acá por trabajo, de Fresnillo a Valparaíso por trabajo. Dice, el otro día se nos atravesó, fuimos dos camionetas que frenamos así, medio aparatoso, gracias a Dios no pasó a mayores. Dice, pero era esa vaca, ya la hemos visto varias veces que se sale, y entonces ahí si les puedes echar un ojo, que no, o si le pueden echar un ojo, que no vaya a causar un accidente. Ah, ok, ya le entendí. O sea, por ahí, por rumbos de México Nuevo, hay que tener cuidado porque hay una vaca que se brinca el guardaganado. Si hay alguna persona, ¿verdad?, que la ubique, pues ahí póngale, échenle un ojo, como dice acá. Tengan precaución con este cotorreo, sí, porque puede causar un accidente y pa' qué quieres. ¿Vale? Ahí está. Gracias por el dato, muchachos. Buenos días. Excelente mañana y ojalá que no se encuentren esa vaca nunca mente. Dice Woody, ¿no siguió con el tema de ayer de las mamás? Apenas voy, fíjate, es que andaba acá preparando unas cosas y apenas vamos a tomar el tema del día de hoy. Ayer tomamos por un cotorreo que salió el tema de nada más que pues el tiempo nos ganó también, de los papás, de los mamis papis, bueno, mamás y papás, suele haberlo así, solapadores, que les encubren a los hijos, que les ayudan a los hijos y que muchas de las veces les están ayudando o repercuten un daño, pues tienen consecuencias dañinas, tienen o les respaldan algo que no es muy bueno para su salud, para su educación. ¿Y a qué les parece si tomamos ese tema de los papás solapadores. Hasta que, bueno, uno es bueno, o qué tan bueno, qué tan malo puede ser. ¿Hasta qué punto un padre de familia, papi, mami, puede solaparle algo a su hijo? Sí, a su hija. ¿Qué tan bueno puede ser o no? ¿Qué tanto le puedes ayudar? ¿Qué responsabilidad te deja a ti como papá el que le andes solapando a tu chamaco? Pues las cosas que anda haciendo. En un chorro de cosas se puede, se puede decir. Hay muchas historias, ¿sí? Ahorita se me viene a la mente. Hace unas semanas salió ahí en las redes sociales una situación de un chavillo que pues desafortunadamente en las calles, no recuerdo en dónde fue, lo mataron, ¿sí? ¿Por qué? Porque andaba asaltando, andaba robando, y decían las noticias, se encontró, él andaba asaltando, andaba robando con una pistola de mentiras. Sin embargo, decía la nota, pues se topó con uno que sí traía una de veras y lo terminó. Sí, aquí lo curioso, lo que más llamó el caso, es que resaltaron videos que previamente ese morrillo y otros dos chavos, creo, jóvenes, que rondaban, yo creo, 20 años, salió un video donde la mamá y el papá del morrillo que mataron se estaban agarrando a catorra, estaban pegándole, reclamándole a un policía. Y el policía así como que, señora, pues detuvimos así, hija, porque pues está robando y tal acá. Nada, que sabe qué. Y lo amenazaron y sabe qué tanto le decían. La señora lo retaba, como siempre, a que quítate el uniforme y bla, bla, bla. Previamente el chavito ya lo habían metido a la cárcel por estos mismos delitos. Salió libre porque los papás fueron a sacarlo. O sea, le estaban solapando la vida que él tenía. Sí. Pero cuando llegó este momento, dices, ¿qué hubo? O sea, ahí hubo una consecuencia, en este caso muy mala, ¿no? Entonces, así como esas historias de por ejemplo, de banda que anda haciendo fechorías, papás lo solapan, ¿no? Sucedió aquí, si no me equivoco, aquí en Fresnillo. El otro día estaba viendo también una situación, subieron a una página en redes sociales, en Facebook, las fotografías de un batillo, un morrillo, que llega, asaltó un lugar a mano armada, una tienda de abarrotes aquí en Fresnillo, nomás que no me acuerdo en qué colonia, a lo mejor muchos la vieron. Y alguien ahí narró la historia, comparto estas fotografías nomás para que lo reconozcan. Llegó a un lugar y asaltó, y alguien lo reconoció, fuimos a dar le hablamos a la policía, llegó la policía, alguien lo reconoció, supo dónde vivía, fuimos, salió el papá y dijo que no estaba. Sin embargo, el papá pues se prestó a pagar. A ver, pues ¿cuánto se robó? No, pues tanto, pues yo se lo pago, oiga. Pero las personas optaron mejor por meter una demanda. Y el chavito sabe, y anda pues ya tiene una demanda el chavo, ¿no? Ya lo ubican y todo. Pero quedamos a lo mismo. ¿Hasta qué punto puede uno, como papá, como mamá, solaparle algo a su hijo? Participe con nosotros, 9:30, nos queda un ratito de programa. A ver qué nos alcanza a participar la bandita. ¿Les ha pasado? ¿Se han topado con alguna situación así? Algunas veces podremos decir también que, dice Woody, yo tuve que solaparle, pues no sé, a mi hija de que se fue a la playa. A la señora de Yarda. Que bueno, son casos que le anteponíamos a la señora, pues bueno, nomás hágase usted también responsable, ¿no? De las consecuencias que pueda haber en la escuela en este caso. Pero bueno, ¿qué otros casos se ha topado? Participe con nosotros acá en el Good Morning Show. Voy a la pausa comercial, regreso, no me tardo.
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32: Son las 9:36.
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1: 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Dice, a ver si puede abrirle el enlace. No pude abrir, bueno, vi la imagen, sí, dice, esa no fue una mamá solapadora. Fue y agarró a cinturonazos a su hijo por andar de raterillo. Sí, eso cuenta la nota, es un chaval allá en Nezahualcóyotl, dice, en el Estado de México, si no me equivoco, que pues andaba haciendo sus fechorías, andaba portando mal, andaba robando que esto que el otro, a los vecinos ya los tenías hartos. Sí, un día se le ocurrió llegar, creo que a un negocio de donde llenan garrafones de agua, algo así entiendo. Se quiso robar, creo, una bocina. Lo agarraron los mismos vecinos le dijeron, ya estuvo, Mike. Y lo amarraron un poste. ¿Dónde van y le dan aviso a su jefa? ¡Ay! Es el hijo de Doña Mari. ¡Avísenle a Doña Mari! Y ahí viene Doña Mari y llega con el hijo. Al morrillo ya lo tenían amarrado un poste. Sí, llega Doña Mari y dice, ¡ya me tienes hasta la...! Y lo agarró a cinturazos. Ahí como lo tenían amarrado, se quitó el cinto la señora y ¡shap! Como al mismísimo Jesucristo lo agarró. Y el batillo, ¡amá! ¡Ya, amá! ¡Pérese, amá! ¡Amá, esto es entre familia! ¡Pérese, amá! ¡Cállate! Y se lo zumbó varias veces. Ahí entendió, o esperemos que haya tenido la lección. Y sí, es un ejemplo de una mamá que no, o que ya no le solapó, ¿verdad? Que ya no estuvo para solaparle al niño. ¿Cuántas luego noticias se dan de que os van y buscan con los papás, o saben de quién es el raterillo? Ah, es hijo de fulanito de tal. Van a la casa, o saben dónde vive, y no, aquí no es, no, mi hijo no es. Otros, a sabiendas de que anden, lo que andan sus papás, le solapan, sí, lo esconden, le dan chance para que se esconda, para que huya y para que la justicia no llegue. Lo malo es que a veces la justicia llega de una forma que ya no hay vuelta para atrás, ¿verdad? Y ahí sí están llorando. Dice, ay, Woody, ya hasta aparece el noticiero del Cázares, pura quejadera de las vacas sueltas, que no hay agua y que esto y que lo otro, no se crea, saludos desde Dallas. No, pues son cuestiones importantes y nos están diciendo que tengan precaución. Aquí hay banda que nos escucha por acá en estos rumbos y que transita esta carretera, y pues bueno, nosotros con mucho gusto damos el aviso. ¿Sale? Y a veces andan bien quejosos, tú. Dice, buenos días, Woody. Ahí está el caso de una mamá que andaba haciendo la fiesta de 15 años a su hija. Dice, pero ahí tienes, Woody, que el papá descubrió que la quinceañera estaba embarazada y canceló todo. Dice, y la mamá estaba pero enojada, Woody. Sí, pero enojada. Fíjate, la mamá andaba que... ¡Chaños! Dice, muchas mamás que les ponen implantes anticonceptivos a sus hijas. Dice, para mí está mal, en vez de hablar con ellas para evitar todas esas consecuencias.

Mira, ya ves. Dice Woody, ¿qué crees? Acabo de pasar ahí por donde dijeron que andaba la vaca y efectivamente la vaca está a la orilla de la carretera. ¿Qué hubo? Ya ven. Dice, si alguien sabe de quién es, para que vayan a ver. Ahí anda la vaca suelta. Ahí anda la vaca suelta por México Nuevo. Ahí, para que tengan precaución, ¿Sale? Dice, buenos días, los papás solapan desde lo más mínimo, desde lo más mínimo. Por ejemplo, mi niño se lleva algún juguete y de pronto lo trae otro niño y trae la misma señal que le puso y dice la otra mamá del otro niño, no, mi hijo, ese juguete es de mi hijo, se lo regaló su abuelita. Fíjate, a sabiendas de que, oiga, pues ahí dice, ese juguete es de mi hijo, está marcado casi con su nombre y apellido, ¿verdad? No, se lo regaló su abuelita. Sí, y yo así de, mi hijo es de él, sabiendo que no es de su hijo. Pero el karma es para los padres de ese niño cuando sea grande. ¿Por qué encubrirlo desde pequeño? Como el papá ya llevó a su hijo a que lo raparan del pelo por burlarse de un compañero con cáncer. Ah, sí, cierto, los que... Pues malamente, ¿verdad? Te andas burlando. O como el niño, también un ejemplo de un niño en una escuela, se burló de un niño que traía sus tenisitos rotos y el papá se enteró, dijo, ¿te andas riendo del niño de tenis? Ah, es que esos tenis están rotos y mira, papá, tú y yo traigo unos nuevos. Ok, mijo. Y el papá hizo que ese niño que se burló del otro niño fuera y le regalara los tenis nuevos que le acababa de comprar. Órale, le vas a regalar los tenis. No, papá, pero es que le va a regalar los tenis al niño de los tenis rotos. ¡Ándele! Y al morrillo lo dejó con los tenis viejitos, para que aprendiera la lección. Sí, yo creo que ahí es gran parte desde morrillos también que los vayamos enseñando, ¿verdad? Dice, no, Woody, yo escuché de un caso de un batillo que asesinó a su mujer. Y el batillo le pidió ayuda a su papá, pues para deshacerse del cuerpo. Dice, ¿y cuál, Woody? Que el mismo papá, anda, tú hiciste eso. Y le habló a la policía. Sí, dice, nomás que el morro se peló, ande Dios.

0: cosita.
1: Sí.
0: De que en algunos jardines de niños, mis niños dejan las chamarras allí o en el salón, ¿verdad?
1: Ajá.
0: Y de allí del salón se pierden. Tienen contraseña, tienen el nombre, tienen todo, y nomás dicen que no y que no me joven. Entonces, pues, ¿quién es el responsable? Los papás de que permiten que sus niños desde ahorita estén llevando las cosas, una simple chamarra. Ahora, pues fíjese más adelante, joven, en la secundaria, en la prepa, ¿cómo van a hacer?
2: Ya se les va a hacer normal agarrar algo que no es de ellos, ¿verdad?
0: Que no es de ellos, joven. Y como les digo, reclamamos las chamarras y todo, y nadie, pues, todos nomás se agachan y que pues sus niños no pueden. Entonces, pues, fíjese, desde el kinder.
2: Así es, lamentablemente. Muy bueno, bien, señora, le agradezco.
0: Todo,
2: gracias, le agradezco su llamada. Gracias, buenos días. Así empieza, de cuando alguien, digo, nos debería llamar la atención cuando nuestros morrillos chiquitillos en la escuela llegan con algo que pues nosotros sabemos que no es de ellos, o que para nosotros mamis, papis, pues, ah, caray, ¿y ahora tú qué traes? No, pues que me encontré este juguete. Acá, a ver, ¿dónde te lo encontraste? Hay que hacerles, no, pues que aquí, que estaba así en el salón. A ver, ¿cómo que en la escuela o en el salón? Si estaban en la escuela, en el salón, debe ser de alguien, ¿no crees? No, pero que yo me lo encontré, que a ver. Agarras el juguetito y al día siguiente, maestra, mire, mi hijo dice que se encontró esto. Por favor, si es de alguien. Hasta, aunque el niño te haga berrinche, ahora hay que enseñarle a que no debe de agarrar cosas que no suelden. ¿Sí? Para que, ¿qué pueda pasar? El niño... El actuar del niño sea, ah, me encontré algo. Oiga, maestra, me encontré esto. A ver de quién es. Que esa sea la reacción. Y no la de el gandallismo de que, pum, que a final de cuentas se lo roba, ¿verdad? Dice Goody, mi Goody, en México asesinaron a un chavo que andaba asaltando. Y la mamá pedía justicia porque su hijo andaba trabajando. Y lo mataron, ese era su trabajo. Fíjate, ahí está. Por muy difícil que esté una situación, digo, de buscarte un trabajo como debe de ser, honesto, muchos papás, mamás solapan el que sus hijos anden de raterillos. Acaban en estos términos, ¿y qué pasa? Ay, ahí sí piden justicia, ¿verdad? Ahí sí piden justicia. Lamentablemente, ¿por qué? Muy probable.

0: Así. Sí. ¿Hasta dónde es bueno? Yo, por ejemplo, ya retomando un poquito el tema del día de ayer, de la señora que le dio chance a su hija, pues ya que nos da un poquito de contexto del chisme, dice, bueno, ok, la recomendación aquí nada más que se le hizo o que yo le hice fue, nada más, sí, señora, pues, en caso de que la lleguen a regañar a la niña porque se mintió al decir que estaba enferma de la salud, pues bueno, nomás apechugue también usted la responsabilidad que usted le dio permiso a su hija de ausentarse, de echar mentiras en la escuela y de irse a la playota, ¿verdad? Ahí también tiene mucho que ver el actuar de los papás. Escuchemos qué nos dice el público.
1: Buenos días, Woody.
0: Buenos días.
1: Pero recuerda que a veces es la educación que viene desde casa. Lamentablemente, los hijos reproducen todo lo que ven en los papás. Y como son esponjitas, pues todo lo ven como bien. Y lamentablemente no los educamos y todavía no les ponemos un límite entre, pues no, ni qué está bien ni qué está mal. Simplemente un límite de cómo actuar. Porque realmente lo que concibe una persona como bien, para otra persona puede estar mal. Pero ya depende mucho de la moral, los valores que tengan en cada familia, cómo se construye a cada persona, la educación que le den en cuanto a la valoración del esfuerzo del trabajo. Hay quienes nomás ven y piensan que todo lo que los demás tienen es regalado y pues a lo mejor sí hay quienes tengan ese privilegio, pero a la mayoría nos cuesta mucho esfuerzo lograr lo que tenemos.

Oye, es cierto, ¿eh? Luego los chamucos andan replicando actitudes de papi y mami en casa y lo ven como normal. Nosotros somos un ejemplo para nuestros hijos, ¿sí? Y, por ejemplo, si un niño te ve tomando cheve, el niño... ¡Ay, una cheve! Y a veces hasta le quiere tomar y uno de broma le da el traguito y crece el niño con una normalidad de la cheve, siendo que la cheve, ¿sí? Pues en exceso es malo, ¿no? Sí, llega a ser alcohol. En determinado momento le tenemos que decir a nuestros hijos eso. Pero ellos crecen con una normalidad de muchas cosas, ¿sí? Que dices, wow, ¿cuántos videos no hay de papás o de videos de cámaras de seguridad de comercios donde los papás involucran a sus chamacos para robarse algo? Los papás, hay videos, por ejemplo, de señoras en un comercio donde una señora distrae a la empleada. Oye, mija, muéstrame esto. Y mientras le está dando indicaciones a la niña de que agarre algo, ¿sí? Un celular o algo de la mercancía que venden. Y la niña lo agarra, ese algo, y se lo lleva, se sale. Y la señora, ay, no, mija, no es el que buscaba, gracias. Y se van. Ahí están solapando, sí se solapan, pero primero alentan a que los niños roben. Digo, ¿qué onda con esas papadas? Y según, de una vez mi hija se trajo por equivocación una lapicera de la escuela que era igual a la de ella. Y nos dimos cuenta hasta que sacamos la mochila para hacer la tarea. Al día siguiente que la entregamos, ya le andaba de la pena que tenía. Y en ese mismo grado una niña le robó la sudadera del uniforme y no era la primera vez que lo hacía. Tiempo después me di cuenta que la mamá las vendía. ¡Uy, no más! No, ya ni la hace esa doña. Dice, en relación con el tema... Bueno, sí, Edwin, en relación con el tema que está tomando hoy, me acordé de un video que fue sonado ya hace tiempo, de un ratero marihuano que entró a robar con unas viejitas allá, creo que fue en México. Y las abuelitas... Ah, sí, no, fue en Aguascalientes, si no me equivoco, sí. Las abuelitas eran unas señoras ya de la tercera edad que vivían solas. Un raterillo, si no me equivoco, que acababa de salir de la cárcel, ¿verdad? Acababa de salir de la cárcel, tenía días. Y, pues se defendieron. Y no sé si le dieron con un tabique o con una cacerola. O lo primero con una cacerola y luego después las señoras por el susto del asalto y lo ¡pum! Le dieron con un tabique, se me hace, ¿verdad? Y pues lo desvivieron al

0: raterillo que se brincó a robar. Y sí, salen en la entrevista las hermanas del raterillo, pero enojadísimas de París, que no se vale, que él no le hacía daño a nadie, decía la doña. Él no le hace nada, no le hacía daño a nadie. Porque lo, si ya lo vieron tirado ahí, ¿para qué todavía le daban el ladrillazo? Sí, sí, chango, solapándole toda una vida. Si el vato ya había estado en la cárcel, y aquí salió a las mismas, pues eso, para solaparle la familia, ¿verdad? Dice, sale en la entrevista con la hermana y decía que sí, que era ratero, pero que no le hacía daño a nadie. Y que sí era marihuano, pero cuidaba la colonia. Dice que hasta meses le hicieron, dice, no sé si lo recuerda. Gracias, amigos, en el hospital, muy buenos días. Sí, si no me equivoco, fue en Aguascalientes. Sí, sí. De un cholillo. Dice, cuando el papá le dice al niño, toma mi mano, y el niño le responde, más bien, ten tu cuidado, papá, porque yo te la tomé a ti, y cuida tus pasos porque yo sigo los tuyos. Pues bueno, ahí está, ¿verdad? El que uno es un ejemplo muy grande para nuestros chamuquillos. Dice, pero si roba, honestamente, no roba más de lo que trae puesto, las víctimas les perdonan la vida, es muy bueno. Que decimos del mismo caso, ¿eh? Muy bien, pues así hay muchas historias de que uno anda solapando con, a veces uno como papá le llegan a hacer, o se le llegan a hacer, que son cositas pequeñas, pero así conforme van creciendo vamos haciendo nosotros una normalidad en que echen mentirillas, en que al cabo es algo que nadie te va a reclamar, agárralo, a que sean irresponsables con algo, a que si embarazas a una muchacha, los caballeros, bueno, los morrillos embarazan de morrillo a una muchachilla, y que no, es que salen las mamás, es que ella engatusó a mi hijo, lo usó porque nosotros sí tenemos dinero. Solapan a su morrillo y sus fiebres, calenturas. ¿Cuántos casos hay así? Más que el tiempo ya nos ganó, ya son las 10 de la mañana en punto. Y digo, ahí en esos casos, hay otros casos que ni modo, mijo. Le ganó la temperatura, la emoción, la pubertad. Ni modo, se tiene que casar. ¡Ándele! Así debería de ser, ¿eh? O al menos, si no se casa, que cuando se embarazan morrillos, que se haga responsable del niño, de su criatura, porque al final de cuentas, haiga sido como haiga sido, dicen en mi rancho, haiga sido como haiga sido, Woody. Pues es su criatura. Su criatura. Dice, ¿es malo o...? Pero si roban esta manera, nada más... ¿Es malo o es bueno? Ya el dejado es otra cosa. Ahí no le entendía eso. Dice, mi niño se trae un suéter por equivocación y yo como madre pronto lo subo al grupo de padres de familia, que si alguien lo reconoce para entregárselo. Qué bueno. Dice... El hijo bueno, versión popular. Es un pequeño texto que me comparten. Dice, había una vez un muchacho que desde chiquito tenía la maña de agarrar lo que no era suyo. Un día llegó a la escuela, llegó más bien de la escuela, con un lápiz que no era suyo. Su mamá lo vio y no le dijo nada. Pensó, es solo un lápiz, no pasa nada. Pasó el tiempo y el muchacho volvió con un cuaderno y no pasó nada. Después llegó con dinero de un compañero. La mamá tampoco lo regañó. Pensó, es que mi hijo es vivo, se la sabe de todas, todas, mi chamuco. Ya más grande, robó una bicicleta. Su mamá igual no dijo nada. Ay, mi hijo, tú sabes cómo es la vida. Con los años, el muchacho siguió subiendo la apuesta. Terminó robando un carro. Lo agarró la policía. Lo metieron a la cárcel. Desde la cárcel, dice, le escribió una carta a su mamá, le decía algo así como, mamá, si tú me hubieras pegado o regañado por aquel lápiz cuando yo era niño, hoy yo no estaría aquí. La que debería estar presa eres tú por no educarme a tiempo. Moraleja, lo chiquito que se deja pasar a hoy, mañana se vuelve un problema grande. Educar también es poner límites desde el inicio. Ahí está, como dicen, échate un trompo al uño nomás. dice, es crítica social. Gracias, Woody. Es que no le entendía esa crítica, no le entendí. Una disculpa. Dice, Woody, no podemos solapar a nuestros niños. No sé qué vayan a hacer. No vaya siendo que vayan a querer ser políticos de grandes. ¿Y para qué quieres? Saludos, amigos, en el pardillo. Ya me voy, son las 10:02. Hasta aquí el Good Morning Show. Pásala bonito. Hoy nos pedían hace rato un saludo para Olga Aguilar, que está cumpliendo años el día de hoy, allá en el 6 de enero, de parte de su amiga Lupe. ¡Felicidades! Y pues bueno, la recomendación de la mañana, Carnitas el Navegante. ¡Vámonos! Hasta mañana, si Dios quiere, tengan un buen jueves. ¡Ahí la vimos!
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0: ¿qué tal? Muy, pero muy buenos días. En este jueves, es jueves 4 de junio del 2026, día de Quirino, de Rutilo, de Emma. Le mandamos un saludo bien especial a usted que lleva sus nombres. Saludos a todos los paisanos en la Unión Americana. A todos los paisanos que andan enseñándole a los gringos cómo se trabaja, oiga. En toda la República Mexicana, en todo el estado de Zacatecas, gracias por su preferencia. Buenos días.
1: ¿Cómo se trabaja, oiga?
0: Bueno, bueno.
1: República Mexicana, en todo el estado de Zacatecas, gracias por su preferencia.
0: Me parece que es de Estados Unidos la llamada. Bueno, bueno.
2: ¿Qué tal? Buenos días. ¿Cómo está, Luisito?
0: Acá andamos con todo, compadre. Bienvenido. ¿Para quién saluditos?
2: Gracias, gracias. No, hombre. Traemos saludos bonitos aquí para los compañeros de trabajo, oiga. ¿Qué es este? José Carlos, acá para Ron, acá Gabriel, acá para el doble Bajío, acá también vamos a nombrar por acá este muchacho para Mario, hasta Michigan, allá para el Piporrito, hasta Morelitos, allá por allá las cuadrillas de Morelitos que andan echándole ganas, ahí para la Rayón, ay, para todos, allá que andan con todos. Sí. Ahí con una canción bonita, por ahí necesito que tengan la única.
0: Claro que sí, compadrito, vamos a complacerle con mucho gusto.
2: Ándale, un saludo también para Marilu Gutiérrez, la comadre Ana, por ahí para Chivarrita, ¿sabes? Para Chucama, para Guasa Guasa, para toda esa gente ahorita que tiene la única todo volumen. Yo pienso que están echándole ganas ahí oyendo la única show de mis hermanos, oiga.
0: Así es, compadrito, te mando un fuerte abrazo.
2: Todo, pues ahí lo dejamos, échale ganas, aquí escuchamos el programa a todo volumen, oiga, acá en Chicago, oiga.
0: Gracias, compadre Gabriel, échale ganas.
2: Igualmente, necesito échale ganas, como saben, para adelante.
0: Ánimo, gracias, ok. Así iniciamos, aquí están los

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10: Tengo por acá saluditos, dice, para los taiperos de Utah, somos el Lápiz, el Rocha, también para el Roger, dice, para mi compadre Chutamas, Marilu Gutiérrez, el compa Lick, de parte de Efraín Cervantes, radicamos acá en Salt Lake City, Utah. La canción Me Empiezo a Enamorar de los Temerarios, aquí en Utah, retumba pura única, mi Luis, puro San José de Lourdes. Buenos días, mi amigo Luis Germán, ¿podrías mandar un saludo para mi amigo Chutamas, Guasaguasa, Marilu Gutiérrez, para todos los amigos y amigas de parte del famosísimo Toques? Saludos para todos los amigos y amigas, dice, para los taiperos de Utah, para los amigos de Vadillo y para la raza de San José de Lourdes, de parte del viejón de Kansas, mi Luis, ánimo, qué bueno que nos acompaña. Déjeme checar, por acá tengo saluditos, ¿qué dice el auditorio?
11: Buen día, Luis Germán, un saludo para el viejón de Kansas, Guapetón de Laija, Maril Gutiérrez, Anita Macías, María Dima, Chelita Escobedo, Juanito Flores, Juanito Domínguez, Toques, Chisco, Wester, Guasaguasa, Pocho, Arturo Rodríguez, Manuelito, Elic de Plateros, La Cuadrilla del Seco, Los Chuparrecio, Juve, Rayón, Diego de Luna y Los Abandonados, con la canción de Suspiros, por favor, de parte de Jorge Rivera.
10: Saludos a mi compadre Guillermo Rodríguez. Saludos a mi compadre Guillermo Rodríguez por allá en el North Carolina. Allá los Guardianes, compadre, échale ganas. Qué bueno que nos acompañan, aquí está eso. Eladio Cabrera. ¡Aquí la tienes!

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1: 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Tengo por acá reporte. Buenos días.
2: Buenos días, compadre.
1: Adelante, compadrito, te escuchamos.
2: Te manda saludos.
1: Sí, ¿para quién?
2: Es para las cuadrillas. Para la cuadrilla de Sandra Muñoz, para los abandonados. La cuadrilla de Salto. A la cuadrilla del Chitama. Y para este Juanito Flores, con Antonio Domínguez, la comadre Anita, Felicitas y el compadre Salvador.
1: Sí.
2: Y para Arturo del Villar y para sus hermanos.
1: Ajá.
2: Ahí andamos tristecillos, compadre.
1: Échale ganas, compadre, ánimo.
2: Porque van a operar un tío y pues, ojalá que salga bien mi tío, porque lo van a operar del apéndice.
1: Primero Dios, échale ganas, Manuel.
2: Ahí. Si pueden pedir por una oración todos mis amigos por él.
1: Órale, claro que sí, Manolito.
2: Una cancioncita especial para doña Pepita, mi mamá segunda.
1: Ajá.
2: No se enoja el Chutama porque le digo mamá, y el Gabriel que le digo mamá segunda.
1: Sí.
2: Una especial de Bronco. Voy a tumbar la casita.
1: Ah, para allá, Manolito.
2: Especial para mi mamá segunda, doña Petrita.
1: ¡Ánimo!
2: Gracias.
1: Gracias. Saludos para Rico y Alex Godoy, los mototaxis de San José de Lourdes, que vienen de Río Florido, oiga. Les saludamos con muchísimo gusto. Vamos a complacerles. Bueno, buenos días.
3: Buenos días, compadrito.
1: Adelante, compadrito, te escuchamos.
3: Sí, compadrito, que mandamos a vivir aquí para la cuadrilla del Tony, que estemos con todo y grabando un chilacito, compadrito, aquí cerca de la Colonia Morelos.
1: Ajá.
3: Y hay un otro aquí para mi sobrino Eddie, para Nati, para Tony, para... pues aquí para todos los que andamos aquí, echándole ganas. Y hay un saludo también para mi compa Chora de Morelos. Hay para... hay para Manuelito, que nos mandó un saludillo ahorita. Y hay para el Cuba de Morelos. Y hay un saludo también para mi compa Lorenzo González. Hay para todos mis amigos y amigas que escuchan en diferentes partes.
1: Sí.
3: Y hay para un saludote para mi tocayo Juanito Flores, que escuchen Taleo. Me pone la canción de Samurai, Amor Imposible, por favor.
1: Va para allá, ¿eh?
3: Muy bien, compadrito, que pase buen día, ánimo, gracias.
1: Gracias, compadrito, ánimo, las 10:38.
4: ¡Y no le busquen!

0: en la línea telefónica, mi carnal Chutamas. ¿Cómo andas, carnal?
1: Muy buenos días, te Dios, carnalito. No, pues aquí andamos echándole muchas ganas. Aquí anda en Doha amarrando un tomatito cerquita de la colonia Moreno.
0: Adelante.
1: Ah, para mi compadre Lorenzo González Pérez, ahí para Bonay. Aquí para mi compañero Manuel González Reyes, alias Caguamey. ¡Ajúa!
0: Che.
1: Hace unos momentos escuché a mi carnal por allá reportándose desde Chicago. Saluditos, carnal, si nos están.
2: Un saludito para ti, para todos tus compañeros, ahí para el... Porque no, compa
1: Calaco,
2: y todos
1: los compañeros
2: de esta
1: Mario, también escuché a nuestro buen amigo. Pues, también, viejo de Chance, para que tengan muchas ganas. Para mi amigo Toques, para Dieguito de Luna, para mi compadre Lica Trateros, la cuadrilla de los abandonados de Santa Muñoz, la cuadrilla de los 60 y más de Pancho Escalera, pues todas las cuadrillas en general que andan echándole muchas ganas, carnal. Estoy para hacer también para mi hermano a nuestro hermanito por allá en Los Ángeles, California, Arturo Rodríguez del Villar y todos sus cuadrillas, a todos ellos, todos los que andan ahí acompañando en su jale. Ay, para hace rato que nos quisiéramos escuchar unos saluditos por parte de nuestro buen amigo el Pocho, hasta por hasta Dallas, Texas. Saluditos, mi amigo, para toda su cuadrilla. No, pues para mi peque que me está faltando y todos los demás que somos bastantes, y para todas las cuadrillas y todos los amigos de La Única, todos radio escuchas, pero ahí con la canción que tengas a la mano, con esa nos vamos. Va. Eso sería todo, carnal, por esta vez.
0: Va para allá, carnal, cuídate, échale ganas.
1: Gracias, carnal.
0: Ahí estamos, gracias. Ok, nos vamos con más música de los temas solicitados, complaciéndole. Aquí está eso. Mentiras bonitas, Diego Verdaguer.

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1: Vamos a continuar con más de la música. Pero antes déjeme decirle, atención, mucha atención. 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
2: Toda la gente.
1: Y bueno, vamos a continuar con más de la música, más de los temas, las 10:49. Nos vamos con más.

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14: Tengo por acá reporte telefónico. Bueno, buenos días.
15: Buenos días, carnalito. Ya volví porque se me olvidó un saludito. Olvida a Manuelito de por ahí las Catarinas. No, no. Saludito para usted, Manuelito. No, se me olvidó, pero ya, que ya corregimos el error. Saludito para usted y para toda su bonita familia, ya toda su gente por ahí de las Catarinas. Ya que estamos hablando, mandando solito, vamos a mandar solito a nuestro compañero Guillermo Rodríguez para allá en la Carolina. Y para todos los que nos faltan, yo sé que nos están faltando más muchos, pero pues para todos en general, carnalito. Ahí con la canción que tengas a la mano. Y muchas gracias, ahí estamos.
14: Gracias, gracias. Tengo por acá saluditos y con mucho gusto vamos a dar a conocerlos, vamos a escucharlos con gusto.
16: Buenos días, Luis Germán. Mire, un saludo ahí para Chelita, el Toques, el Viejón, el Guapetón. Para Guillermo Rodríguez, los Rodríguez del Villar, allá en los Estados Unidos. Para todos los paisanos, que le echen muchas ganas. A la cuadrilla de Juve Hernández, don Pepe Hernández y toda su familia. Anita Macías y su cuadrilla, la del Rayón y la del Peón. Para todos los demás, amigos y amigas de La Única. Ahí con la canción, Reproches al Viento, de parte de Juanito Flores. Yo escucho La Única en Calera. Gracias.

0: ¿Qué tal? Buenos días, compadre Luis Germán. Oye, por favor, quiero mandarle por ahí un saludo a la cuadrilla de los Pullidos, por acá, propiedad de Manuel Gancho. Un saludo especial por ahí para el mero piquiro que ahora parece la vaca de la campana, no lo podemos alcanzar. Por ahí mi compadre Zico, al patrón Mari Carmelo. Ahí por ahí si me puedes complacer con un bonito tema por allá de del primo Tabelo. Ahí lo que tengas en producción, dijo mi compadre Puyín. También un saludazo allá para mi compadre Púas. Ay, por favor, compadre.
1: ¿Qué hay, primo? Oiga, un saludo acá para los de Zacatecas, primo, con la canción del Espinazo del Diablo. Ay, por favor, sote.
2: Se viene el espinazazazo.
3: Hola, buenos días, Germán. Quiero mandar saludos para la cuadrilla del Mudo, para Clem Hernández, Pepe, Minerva Sánchez, Claudia Hernández, para Case, para todos los compañeros y para la cuadrilla de Juve, para La Golia, para Itzel, Brenda, Hugo, Jando Pérez, Pepe, para los amigos de La Única, Marilu Gutiérrez, Juan Herrera, el Chore de Morelos, el Guasa de Guasa, el Púas, Juan Antonio Domínguez, Lorenzo González, y para la comadre Anita Macías, para Jordi Rivera, con la canción de los de Zacatecas, la nueva. Ay, porfa, sí. Buen día, gracias.
4: Hola, muy buenos días, Luis. Un saludo para el compadre Pepe Hernández, Katy Domínguez, Juanito Flores, Anita Macías, Juanillo Escobedo, Arturo Rodríguez del Villar, el guapetón de la hija, Laura González, Lencho González, Anita Escobedo, Juan Antonio Domínguez, María Dimas, Claudia Hernández, Gabriel Esparza, Mayela Ramírez, Guasa Guasa, María Araujo, Guillermo Rodríguez, Gabriel Herrera, Jordi Rivera, Rocío Arellano, para el Wester, el Chisco, Mayris y el Chamuco Perea, hay para el Toques, Angélica Cerceda, el Viejón de Quianzas, Efraín Cervantes, comadre Fristas y el compadre Chavita, de parte de Marilu Gutiérrez Mills, con la canción de Rosa Rojas con Industria del Amor, por favor.
5: Tengo por acá reporte telefónico. Bueno, buenos días, se corta por ahí la comunicación. Vamos a escucharlos.
6: Buenos días, compadrito Luis Germán. Un saludo para la cuadrilla del arquitecto Pollo Collazo, para el maestro Sergio Centeno, para Pepito, a Cristian Casillas, el Canelo. Ahí para la cuadrilla del Silvano, que ahí anda por ahí deshervando en la hierbita. Ahí anda en la hierbita. Que escuchamos La Única en San José de Lourdes. ¡Ánimo!
5: A toda mi gente bonita por ahí en San José de Lourdes. Buenos días. Hola, hola. Me parece que tiene problemas ahí con su línea. ¿Qué dice el auditorio?
7: Un saludo para la cuadra del Jugo, especialmente para Golia.
5: Pues para ellos, con gusto, le

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2: 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Tengo por acá reporte, buenos días.
3: Gracias, joven, buen día.
2: Sí, buen día, bienvenida.
3: Gracias, me hace
2: el
3: favor de complacerme con una canción. Mire, le va a dar recodo y se llama Homenaje a un Príncipe. Ajá. Si me hace favor.
2: Sí, claro.
3: Gracias, le agradezco y que pase un excelente día.
2: Con mucho gusto vamos a complacerle. Gracias. Que pase excelente mañana. Y bueno, nos vamos con más de la música, más de los temas solicitados. 11:06.

0: Mariano y su grupo La Dosis Culpable soy yo.
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2: Buenos días, Luis Germán. Un saludo para la gente, señorita Mariana, para René, Armando, Goyo, Macitas, Felipe, Ramón, Fernando. Escuchamos Mónica aquí en Cieneguitos de Mariana. Saludos.
3: Buenos días, compadrito. Un saludote ahí para toda la raza del Ahijadero, ahí para toda la raza de Mariana, del 6 de enero, ahí en La Águila. Un saludote a mi hermano Chutamas, hasta allá, hasta Morelitos, a su carnal y a sus compañeros de trabajo. Y ahí en Mariana, al Toro Sánchez González, al Toro Sánchez, a Zapatón Sánchez, Manuelito Sánchez, a mis hermanas Hilda, Meli, Micaela del Villar Murillo. Y ahí en el 6 de enero, a Rubí Camacho y su familia, Marilu Gutiérrez, ahí para Juanito Flowers, Diego de Luna, Giorgi Rivera, ahí para la cuadrilla de los abandonados. Y ahí en el Ahijadero, para todos los del Villar Murillo, Manuel del Villar, Alfredo del Villar y sus familias, Santos Martínez, Ismael Rivas, Martín Murillo. Para toda la raza, compadrito, un saludote desde acá, desde Oxnard, California. Y acá en Oxnard, California, escuchamos La Única. Gracias.
4: Hola, Luis, buenos días. Este sí me complaces con una canción para mi nieta Samantha, que está cumpliendo años. Que se la pase bien en compañía de su familia, de parte de su abuelita Ana, con la canción 20 Rosas para ella. Y también muchos saludos para ti. Gracias.
0: Gracias, vamos a complacerles con gusto. 11 con 11.

0: 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Vamos a una pausa comercial. Regresamos con más del show de Luis Germán.
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2: Sí.

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0: ya estamos de vuelta. Tengo por acá reporte. Bueno, buenos días.
1: Buenos días, compadrito. ¿Cómo andamos?
0: Acá andamos con todo, compadrito. ¿Tú cómo andas?
1: Bien, bien. Acá andamos echándole ganas, preciando la marucha, compadrito.
0: Eso es todo, compadre. Arráncate con esos saludazos.
1: Compadrito, pues un saludote muy especial para mi hermana Leti del Villar Murillo, hasta allá, hasta Mero, Houston, Texas, a su hijo Rubén Sánchez, ahí a la Piri, ahí a toda la raza de Houston, allá a Juan Díaz Luna, a este Mario González. Y un saludo a toda la raza ahí del Laijadero, de Mariana, ahí el 6 de enero, allá en Morelitos, a mi hermano Chutamas, a su carnal, ahí a sus compañeros de trabajo. Ahí en el 6 de enero a Marilu Gutiérrez, a Rubí Camacho. Ahí en Mariana a todos los Sánchez González, al Zapatón Sánchez, al Toro Sánchez, a Richie Sánchez, mis hermanas ahí de Mariana, Hilda, Meli, Micaela, de Villar Murillo. En el Laijadero a toda la raza ahí del Laijadero, a todos los de Villar. Y a todas las cuadrillas, un parito ahí a la cuadrilla de los abandonados. A mi primo hermano Arturo Rodríguez de Villar, ahí al Chacal, al Veneno, a Chuyito, y a mis primas Rodríguez de Villar, ahí en Mariana, a todas las razas, compadrito, a todos en especial, allí a Guillermo Rodríguez, hasta las Carolinas, y un saludote muy especial también ahí para mi tía Luz Murillo, ahí en Mariana, compadrito.
0: Claro que
1: y
0: sí,
1: acá con todos. Estamos la única acá, no en la California, compadrito.
0: Ánimo, compadrito.
1: Ánimo, gracias.
0: Gracias, ok, nos vamos con la música.

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1: ¡Ándale pues, oiga! 11:28.

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1: Gracias.
2: Saludos a Katy, Chelita, Marilú, María Dimas, a la señora Felicitas, don Salvador, Jordi, Guillermo Rodríguez, al guapetón Chutamas, Juan Antonio Domínguez, para el guasa guasa, Juanito Flores.

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5: Vamos a continuar. Oiga, tengo por acá saluditos. Un saludo muy especial para Andrea, Frida, de parte de su papá, y para Carmela, de parte de su esposo, que las quiere mucho, que escuchan en la presa, Leobardo Reynoso. Dice también por acá: hola, ¿qué tal? Buenos días, yo escucho La Única. Me haces favor de complacerme la canción de La Montaña con Antonio Aguilar. Buenos días, ¿cómo está? Disculpe, ¿le puede mandar un saludo a mi mamá Emma, que está cumpliendo años en ese día? Dice: ¿le puedes complacer la canción, la que sea, de Brindis? Lo estamos escuchando en San Lucas. Saludos para toda mi gente bonita por allá de San Lucas. Pues Germán, quiero mandar saludos para Carmelo Ortiz. ¿Me puedes complacer con la canción Un Amor Bonito con La Fiera, de parte de su esposa? Dice: un saludo para el guapetón de la hija. Gracias, mi Luis. Un saludo para la gente del Águila y para las cuadrillas de Hugo Hernández y el Chorejas, de parte del Águila Fresnillo. Ándele pues, pues vamos a complacerles con más de la música, más de los temas. Algo de don Javier Solís, oiga. Ahí para el compadre Zamudio. 11:46.

0: vamos a continuar más de la música, más de los temas, pero antes déjeme decirle, ponga mucha atención. 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Vamos a una pausa, regresamos.
1: Vamos a una pausa comercial. Regresamos con más del show de Luis Germán.
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8: Regreso al término del Pueblo Canta. Pásela bonito, con permiso.

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1: Son las 12 en punto.
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2: Amigos, muy buenas tardes. El gusto de saludarles al presentar el programa El Pueblo Canta correspondiente a este día. Hoy ya es jueves, quinto día de la semana número 23, que nos da la oportunidad de saludar a Aquilino. Con mucho gusto, felicidades para las personas que lleven el nombre de Aquilino. Y a usted, precisamente, que está cumpliendo años, hoy también le saludamos con muchísimo gusto. Es jueves, quinto día de la semana 23. Estamos precisamente en un 4 de junio, a un mes del 4 de julio que los norteamericanos celebran con gran pompa. Hoy tenemos la oportunidad de ofrecerles la participación del padre Jesús Reséndez, que ha preparado un mensaje en ocasión de este día. Estamos en El Pueblo Canta, invitándoles para que se queden con nosotros.

0: alguien pregunte, ¿yo por qué tengo que creer en Dios? ¿Por qué tengo que rezar? ¿Por qué tengo que ir a misa? Bueno, esto requiere una reflexión. Está la respuesta a esta pregunta, a esta inquietud, pues, por principio de cuentas, es una pregunta muy seria que afecta nuestra vida, nuestra existencia, nuestro presente y nuestro futuro. Sí, vale la pena detenernos. Pero comencemos con otras preguntas más sencillas. ¿Yo por qué tengo que comer todos los días? ¿Por qué tengo que descansar? ¿Por qué tengo que respirar? ¿Por qué tengo que cuidar mi salud? Bueno, la respuesta me parece que todos la podemos entender. Necesitamos del alimento, necesitamos del aire limpio, del oxígeno, necesitamos del descanso. Y para conseguir el alimento necesario, pues tenemos que trabajar. Muy bien. Entonces, la pregunta de fondo, ¿yo por qué tengo que creer en Dios? Bueno, no es una obligación que se me impone desde fuera en forma arbitraria. No es una imposición, es una invitación. Por principio de cuentas, es una invitación que supone un análisis serio de la inteligencia, que supone un conocimiento de mi persona, de qué es lo que necesito, así como yo reconozco por qué necesito del oxígeno, por qué mi cuerpo necesita del oxígeno. Bueno, pues la explicación la podemos dar así muy sencillamente, pues lo necesito para vivir. ¿No se puede suplir el oxígeno con otro elemento? Pues no se puede suplir sencillamente. Bueno, entonces, para creer en Dios o para aceptar a Dios como mi creador, como alguien importante en mi vida, como una persona necesaria, o como algo necesario en mi vida, pues sí tengo que reconocerlo. ¿Por qué necesitamos de la familia? Bueno, un niño pequeño necesita de los cuidados de los adultos, sobre todo de sus papás. Los papás son los primeros que se dedican a cuidar a los pequeños, que no lo hacen solamente por obligación, sino que lo hacen por amor. En los seres humanos intervienen otros factores que son esenciales, son fundamentales. Un niño pequeño recién nacido necesita de alimento, de protección, de calor, necesitamos cobijarlo, pero necesita de amor. Sí, pero el amor no se come. Sí, pero el amor se manifiesta en hechos concretos que vienen a procurar a fin de cuentas el bien de ese bebé para que pueda sobrevivir. Bueno, yo creo que sí hace falta recurrir a algunas respuestas fundamentales. Podemos pensar, bueno, ¿por qué necesito recurrir a Dios? Porque Dios me creó, porque es mi creador. Y ahí podemos hacer muchas preguntas, si es cierto o no es cierto. Bueno, juntamente Dios nos creó juntamente con el universo, con la naturaleza. Vamos a poner nada más una referencia, el sol. ¿De dónde salió el sol? No es fruto ni de la evolución ni de la casualidad, ni es fruto de un grupo de científicos muy, muy avanzados. Si el sol forma parte de lo primero que existió en la creación, vamos a decir el sol, ¿quién puede crear el sol? Bueno, pues humanamente nadie puede sostenerlo. Si está a millones de kilómetros de distancia nuestra, ¿cómo podemos alimentarlo, sostenerlo? ¿Cómo podemos darle mantenimiento, por decir algo? No podemos. Reconocemos que el sol tiene una causa, y esa causa no es una causa mecánica, es una persona, es el creador, es Dios creador. Y así poco a poco llegamos a la necesidad de reconocer que todo lo que existe, para explicarlo, necesita una causa. Y esa causa es un creador. Sí, pero esa causa es una persona. Una persona que lo creó con una finalidad, que lo creó para bien nuestro, todo lo que existe, no solo el sol, plantas, árboles, aire, todo lo que existe, el agua, los animales, existe para nuestro bien. Entonces, el que lo creó porque nos ama, porque quiere nuestro bien. Entonces, preguntas así como estas nos deben llevar, por ejemplo, platicando con los niños, que a veces les cuesta mucho aceptar algunas cosas. ¿Cómo sé que Dios es mi papá? Si decimos que Dios es padre, ¿cómo sé que Dios es mi papá? Bueno, ahí tenemos que llegar a Jesús, Hijo de Dios encarnado, que es el que nos enseña a invocar a Dios como nuestro padre, como nuestro papá. Por eso sí es necesario leer el Evangelio. Y también alguien puede decir, bueno, ¿yo por qué tengo que leer el Evangelio? Bueno, pues es como el alimento. ¿Yo por qué necesito comer vitaminas? ¿Por qué necesito comer fruta, verduras? ¿Por qué necesito comer minerales? ¿Por qué necesito de la grasa saludable? ¿Por qué necesito? Y viene, ya se formula, se modifica la pregunta. ¿Yo por qué necesito de Dios? ¿Cómo me doy cuenta que necesito de Dios? Bueno, empezamos poco a poco con el niño que va creciendo, el niño que necesita de sus papás. Necesita de sus papás. Piensen en todas las circunstancias, situaciones por las que el niño reconoce que necesita de sus papás. Necesita de la guía, de la sabiduría, de la experiencia, del amor de sus papás. Entonces, ¿yo por qué necesito de Dios? Pues porque Dios es mi creador. Hay un caso que me hace pensar mucho. En Estados Unidos fabricaron una máquina muy, muy moderna, muy necesaria para algunos trabajos, pongamos de minería. Y los japoneses compraron esa máquina, una máquina grande con muchas aplicaciones, en fin. Pues sucede que de pronto se bloqueó la máquina y no encendía y no la podían hacer arrancar y que algo pasó. Entonces llamaron a los vendedores a Estados Unidos y les dijeron, oiga, pues no sabemos qué pasa, necesitamos su apoyo, su ayuda. Mándenos a alguien que sepa, que la conozca. Muy bien. Y los japoneses, como son, bueno, tienen sus criterios, su modo de pensar, ellos valoran mucho a los ancianos. Y llegó el asesor, el que les iba a instruir sobre el funcionamiento de la máquina, pues un hombre joven, que todavía no había cumplido 40 años, y protestaron, llamaron y dijeron, oigan, ¿por qué nos mandan un hombre tan joven? Necesitamos un hombre experimentado. Y le responden diciendo, señor mío, la persona que les enviamos es el inventor de esa máquina. Ya no dijeron nada. Pues Dios es mi creador, él me conoce, él sabe qué es lo que necesito y sabe cuál es el secreto para alcanzar yo mi felicidad y mi salvación. Por eso necesito recurrir a Dios. ¿Qué le diríamos a un chico que dice, yo por qué necesito tomar agua? ¿Por qué necesito agua? Bueno, pues basta experimentar la sed. Basta sentir la necesidad de un buen baño, sobre todo en tiempo de calor, y sentir el alivio, el descanso de un baño. Y pues si eso no es suficiente, pues basta ver si nos fijamos en un río, en un arroyo, por donde pasa el arroyo, pues hay árboles grandes, sauces y otros árboles. Y dice uno, bueno, ¿por qué ahí hay una hilera de árboles? ¿Qué pasa? Ah, pues ahí está el arroyo o ahí está el río. Necesitamos a veces experimentar esa necesidad de la medicina o de los médicos, y pues así también necesitamos experimentar la sed de Dios o el hambre de Dios. Y pues hay muchas cosas, hay muchas pistas que a nosotros nos deben llevar a responder esa pregunta, no solo por qué necesito de Dios, sino cómo Dios actúa en mi vida para darme lo que necesito. Bueno, el camino puede ser largo, pero hay que valorar lo que nos ofrecen los que saben, los papás, los abuelos, los obispos, los sacerdotes, los apóstoles. Bueno, hemos oído hablar de la existencia de Jesús, que se encarnó y nació, vivió allá en Israel, predicó, hizo muchas obras buenas, pero hubo unos escritores sagrados que escribieron lo más importante de lo que Jesús, Hijo de Dios encarnado, hizo, y nos lo han transmitido en el Evangelio. El Evangelio es una parte de la Sagrada Escritura, sobre todo es la parte del Nuevo Testamento. Bueno, la pregunta puede concretarse también: ¿yo por qué tengo que leer el Evangelio? Bueno, pues, ¿por qué tengo que recurrir a un manantial de agua limpia? Ah, pues porque yo necesito del agua limpia, y es una bendición encontrar un manantial. ¿Ustedes conocen algún manantial? ¿Se han encontrado alguna vez con un manantial? A mí, en lo personal, me fascina ir, acercarme a un manantial, ver cómo fluye el agua y pensar, sobre todo cuando es un manantial que tiene mucho tiempo manando agua abundante, o aunque sea poca agua, un manantial de agua es una bendición, es un regalo. Bueno, aquí está el Evangelio. Hay un salmo que dice: haz la prueba y verás qué bueno es el Señor. Haz la prueba. Así como pasa con el alimento. Oye, esta planta es muy buena, ayuda a la circulación, ayuda a tranquilizar, ayuda, etcétera, varias cosas. O esta fruta, que la guanábana, el agua de guanábana ayuda para contrarrestar, no sé, la diabetes, algunas cosas. Agua de guanábana, pues hay que hacerla, vamos a hacer el agua de guanábana. Que, bueno, lo asocio, esa asociación de ideas. Recomiendan que para la diabetes, tomar en la mañana, en ayunas, una taza de búlgaros. Esa leche de búlgaros, que es como leches de líquido blanco, se le pone agua, y son unos microorganismos que producen, pues, que colorean el agua como un jocoqui. Y recomiendan que en ayunas se tome una taza de esa leche de búlgaros, se puede conseguir, y después, durante el día, hacer agua de guanábana, sí, claro, sin semillas, y estar tomando durante el día agua de guanábana, y eso baja la glucosa. Haz la prueba, como cualquier otro remedio. Oye, me duele mucho el estómago, ¿qué hago? Mira, aquí está, este sí está, fíjate, haz un poco de té y tómatelo. Y algunos no creerán, pero los que lo hemos tomado, pues vaya que sí es un alivio, sí ayuda, como el gordolobo para la tos. Bueno, es casi lo único que me sé de remedios naturales. Si quieren remedios naturales, hay que consultar al padre Pistolas, y a los que saben, a los naturistas también, que saben. Bueno, pero vamos a lo concreto. Aquí está el Evangelio. ¿Por qué me puede ayudar a mí el Evangelio? Bueno, el Evangelio son la palabra y los hechos de Jesús. Entonces, Jesús es el Hijo de Dios encarnado. A ver, ¿qué dijo Jesús? ¿Qué hizo? Algo, dame una muestra. Muy bien. Aquí está esto en el capítulo 14 de San Mateo. Dice, reconocían que Jesús predicaba muy hermoso y curaba enfermos y perdonaba pecados. Entonces, ¿qué dice aquí San Mateo? Al reconocerlo, los habitantes del lugar difundieron la noticia por toda aquella región y le trajeron a todos los enfermos. Le suplicaban que les dejara tocar siquiera el borde de su manto, y todos los que lo tocaban quedaban sanos. Entonces, es un hombre que se compadecía de los enfermos y de los que sufrían. Bueno, ¿y era un hombre que cobraba mucho dinero para acercarse a él? ¿O cómo era su modo de pensar? Bueno, vamos a leer un poco del Evangelio. En aquel momento se le acercaron los discípulos a Jesús y le dijeron: ¿quién es el más importante en el reino de los cielos? Él llamó a un niño, lo puso en medio de ellos y les dijo: les aseguro que si no cambian y se hacen como los niños, no entrarán en el reino de los cielos. El que se haga pequeño como este niño, ese es el mayor en el reino de los cielos. El que recibe a un niño como este en mi nombre, a mí me recibe. Vaya, pues esto es ya para pensarlo. El que alguien me diga que el más importante en el cielo o en el reino de los cielos es un niño, pues esto ya nos invita a valorar las virtudes de un niño, de una niña. Pues en ellos se manifiesta más claramente la presencia de Dios, su inocencia, su paz, su alegría, su amabilidad. Los niños son mensajeros de Dios, por eso sí podemos decir que son ángeles, porque los ángeles son mensajeros de Dios. Y luego, pues seguimos leyendo. O basta recordar una frase: vengan conmigo todos los que están fatigados y agobiados por la carga, y yo les daré alivio. Vengan conmigo. Se trataba de que había muchos preceptos, más de 600 preceptos que había que observar y practicar. Se sentían agobiados por aquella ley tan abrumadora. Y entonces Jesús les dice: vengan conmigo todos los que están fatigados y agobiados por la carga de una religión imposible de cumplir, por la carga enorme de todos esos preceptos. Vengan para mostrarles cuál es el verdadero rostro de Dios, que es un Padre misericordioso, que quiere el bien de todos, que no quiere abrumarlos, que no quiere aplastarlos con cargas imposibles de sobrellevar. Vengan conmigo, yo les voy a enseñar. Y a fin de cuentas, el secreto que nos enseña Jesús es amar a Dios y amar al prójimo. Y el que ama a Dios y ama a sus hermanos va a hacer lo que necesiten ellos, no por obligación, sino por amor. El que entiende la ley de Dios, el que entiende que amar es lo más importante, ha entendido algo fundamental que le dará paz, consuelo, fortaleza, alegría y sentido a toda su vida. Para conocer a una persona hay que tratarla, hay que convivir con ella, hay que dialogar, y sobre todo no podremos conocer a una persona de verdad si no la amamos, porque para conocer de verdad a una persona necesitamos conocerla y apreciarla desde el corazón, es decir, valorarla y verla con amor. ¿Esto se aplica a Jesús? Claro que se aplica. Jesús estaba predicando, y lo rodeaba pues un buen grupo de personas que buscaban la verdad, buscaban la salvación, buscaban a Dios, pero no sabían que necesitaban de Dios. En eso le presentaron unos niños para que les impusiera las manos y orara por ellos. Los discípulos los reprendían, pero Jesús dijo: dejen a los niños y no les impidan que vengan conmigo, porque de los que son como ellos es el reino de los cielos. Después de imponerles las manos, se fue de ahí. Bueno, ¿cómo era Jesús? ¿Cuál era su forma de relacionarse? ¿Qué era lo más importante para él? Recordemos que en una ocasión, pues, estaba predicando y sus familiares, pues, muy preocupados, dijeron, pues no entendían cómo es que Jesús, que lo habían conocido de pequeño y lo habían visto crecer como adolescente, como joven, como el hijo de José el carpintero y el hijo de la Virgen María, ¿cómo es que ahora predicaba con tanta sabiduría y curaba enfermos que nadie podía curar, perdonaba pecados y expulsaba demonios. Y decían, ¿no será que está perdiendo la razón? Y se organizó ahí un grupo de parientes. Dice el evangelista que también pues invitaron a la Virgen María. Y pero esta es una forma de presentar la importancia de la palabra de Dios, ¿eh? Entonces Jesús estaba predicando, esperaron un buen rato, ya cuando era casi una hora que estaban esperando, le mandan decir, aquí están su madre y sus hermanos que quieren verlo. Le dicen, el mensajero le dice a Jesús, ahí fuera están tu madre y tus hermanos que te buscan. Y Jesús responde, ¿y quién es mi madre y quiénes son mis hermanos? Y dirigiéndose a los discípulos que estaban cerca, dice, los que escuchan la palabra de Dios y la ponen en práctica, ese es mi hermano, mi hermana y mi madre. Entonces, aquí hay otro tipo de parentesco, otra forma de relacionarse. Según como yo me relacione con Dios, cambia mi relación y mi parentesco con los demás, y en concreto con Jesús, el Hijo de Dios. El que escucha la palabra de Dios y la pone en práctica, ese es mi hermano, mi hermana y mi madre. Y entonces, así entendemos todas las parábolas y las referencias que hace de la importancia de hacer la voluntad de Dios. Dice, no todo el que me diga, Señor, Señor, entrará en el reino de los cielos, sino el que cumpla la voluntad de mi Padre es el que podrá entrar en el cielo. Y también hay otra comparación, otra parábola. Dice, el que escucha la palabra de Dios y la pone en práctica se parece al hombre sabio y prudente que al ponerse a construir su casa, excavó hasta que encontró piedra, roca firme, puso los cimientos y luego construyó su casa. Vinieron las lluvias, vinieron las tormentas, los ventarrones, crecieron los arroyos, los ríos, arremetieron contra la casa, pero no se cayó porque estaba construida sobre roca. Bueno, esas tormentas, esos embates de las tempestades, pues son los problemas que tenemos que afrontar en la vida. Pero el que tiene su vida construida en la palabra de Dios, escuchada, meditada y vivida, no lo van a derribar las dificultades, las injusticias, la muerte prematura de un ser querido o lo que sea. Va a permanecer firme porque está bien apoyado en la palabra o en Dios mismo. En cambio, el que escucha la palabra de Dios y no la pone en práctica se parece a un hombre necio que al ponerse a construir su casa no se preocupó por poner buenos cimientos, sino que así se puso a levantar las paredes sobre la tierra. Se levantó las paredes sin cimiento, pues vinieron las lluvias, crecieron los arroyos, pues chocaron contra la casa, se humedeció la tierra debajo de las paredes, se cayeron las paredes y la casa acabó en ruinas. Pues vale la pena preguntarnos si estamos realmente nosotros, si adoptamos la actitud correcta ante Jesús, Hijo de Dios encarnado, es palabra encarnada, si realmente me preocupo por escuchar y meditar la palabra de Dios y por ponerla en práctica. A veces basta recordar un solo precepto: trata a los demás como quieres que te traten a ti, y no hagas a otro lo que no quieres que te hagan a ti. Entonces ya tenemos una siembra asegurada. El tratar a los demás con amabilidad, con respeto, valorándolos, considerándolos en todo su valor sagrado que tiene toda persona por ser hijo de Dios, por ser hija de Dios. Entonces ya estoy invitando a los demás que también así me traten a mí. Y si quieren resumir el evangelio o en una frase, si me dijeran, bueno, A ver, en pocas palabras, ¿en qué consiste el Evangelio? Consiste en poner en práctica el mandamiento de Jesús que nos dice: este es mi mandamiento, ámense unos a otros como yo los he amado. Ámense unos a otros como yo los he amado. Y entonces sí, para conocer cómo es el amor de Jesús, pues vamos a leer el Evangelio. Vamos a ver con qué amabilidad y paciencia trataba a los apóstoles, a los pecadores. Jesús no se dedicó a señalar pecados y condenar pecadores. Se preocupó por mostrar el rostro misericordioso y el corazón misericordioso de Dios Padre. Sí, conocía a los pecadores, pero Jesús a los pecadores los consideraba como enfermos, con heridas abiertas, sangrantes, y él acudía, se acercaba a curarlos, a perdonarlos, a hablarles de ese Padre misericordioso. Bueno, en pocas palabras, ¿cuál es Jesús? ¿Qué vino a hacer a este mundo? Vino a mostrarnos el amor misericordioso de Dios Padre. Y él toda su vida se dedicó a hacer el bien a los pequeños, a los pobres, a los enfermos, a los necesitados, a los discriminados, e incluso trató de hacerles bien a los que no lo aceptaban, lo rechazaban, lo calumniaban a los que lo crucificaron. Jesús es aquel que perdonó a sus propios verdugos. Jesús es el que murió perdonando a sus propios verdugos cuando dice: Padre, perdónalos, porque no saben lo que hacen. Entonces, si yo pongo en práctica este mandamiento, amar a Jesús como Él nos ama, estoy salvado, voy por buen camino y puedo llegar al cielo. Amigos, gracias por su atención. Los espero en la próxima cita.
1: La próxima cita con el Padre Jesús Reséndez es mañana, precisamente mañana viernes, a esta hora, a través del Pueblo Canta. Doce horas con 33 minutos, son las 12:33. Muy buenas tardes, amigos. Es jueves 4 de junio del año 2026. Un día que nos da la oportunidad de saludar, de felicitar a quienes están celebrando su onomástico, que están cumpliendo años, que tienen la oportunidad de reunirse con la familia. Y además, un jueves grande en la Iglesia Católica, es jueves de Corpus, la festividad del Santísimo Cuerpo y Sangre de nuestro Señor Jesucristo. La fiesta de Corpus Christi se celebró por primera ocasión en Lieja, en Bélgica, en el año de 1246, a iniciativa de Santa Juliana de Cornillon. También el día de hoy están de fiesta las personas que llevan el nombre de Francisco, en honor a Francisco Caracciolo, el fundador de los clérigos regulares menores. Es el día de Quirino, de Rutilo, que fueron mártires, de Emma, una viuda, y también es el día de Saturnina, virgen y mártir, de Optato de Milenio, fue el padre de la Iglesia. Y también el día de hoy se recuerda que en Nuevo León, en Monterrey, se conmemora la dedicación de la catedral de ese lugar. Hoy hay oficia y misa de la fiesta y la celebración litúrgica por el cuerpo de Cristo en la Catedral de la República, en la Catedral Mexicana, en la parroquia de San Fernando. En otros templos, en la mayoría de los templos, hay misa solemne por las bodas y confirmaciones que se celebran el día de hoy. La Divina Providencia tendrá una misa solemne a las 12:30, o sea, en este momento inicia y comienza la novena a San Antonio, aun cuando aquí en Fresnillo, en el templo, en la parroquia de Nuestra Señora, no es Nuestra Señora, en la parroquia del Sagrado Corazón de Jesús, se está llevando a efecto ya el novenario. Hoy corresponde precisamente a las personas del Colegio San Juana Inés, Sor Juana Inés de la Cruz, también la reverenda madre Florinda González, los alumnos, el personal docente, el personal administrativo de la institución conocida como el colegio. En aquel entonces era el colegio del padre, hoy es el colegio Sor Juana Inés de la Cruz. También una peregrinación con el equipo sacerdotal y también los ministros extraordinarios de la Sagrada Comunión. Bueno, esto es el día de hoy, participando el sector parroquial número 8, correspondiente al Vergel y la Colonia Real de Minas. Mañana participará la parroquia de la Divina Providencia. Mañana será viernes 5 de junio. Hoy tenemos estos mensajes iniciando En el Pueblo Canta.
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1: Las 12:40. Son las 12:40 y hoy es jueves y tenemos la oportunidad de contar con la presencia de los integrantes de AA de San José de Lourdes. Hoy viene Iván, viene Jaime a platicarnos, a hablarnos de las actividades que están llevando a efecto y además la preparación para acudir a la capital del estado a un gran congreso. Un congreso que se espera exitoso con la participación de todos o muchos de los integrantes de AA a nivel será nacional, regional, ¿cómo es?
14: Mundial.
1: Órale.
14: Sí, viene, nos acompañan compañeros de Ecuador, de España, Colombia.
1: O sea que la fiesta es en grande.
14: En grande.
1: ¿Están, conocen el programa que se va a desempeñar? Hábleme.
14: No,
1: me está diciendo que sí lo conoce. No lo conoce. O sea, yo creo que Zacatecas está preparado porque los integrantes de AA es gente muy bien organizada, muy seria en lo que está tratando de realizar, y nos damos cuenta de que en un momento dado, pues Zacatecas ofrece mucha variedad de entretenimiento para los visitantes. Si viene gente de todo el mundo, o sea que habrá, pues no tendremos mundial por aquí, pero un congreso mundial de AA en Zacatecas.
14: Sí.
1: ¿La comunidad de San José de Lourdes preparada para asistir?
14: Sí, así es.
1: ¿Más o menos un contingente de 10, 12, 15, 20?
14: Unos 20 integrantes.
1: 20 integrantes. Todavía pudiéramos considerar que AA en lo que viene siendo la comunidad de San José de Lourdes, en las organizaciones a la que pertenecen ustedes, no tiene, no contempla la participación de muchas mujeres.
14: Este, hay tres mujeres en San José.
1: Tres mujeres, pero no necesariamente deben pertenecer a la comunidad de AA para acudir y acompañar a integrantes de esta gran organización.
14: No.
1: ¿No? O sea, ¿no pueden llevar a su señora esposa?
14: Sí, es junta pública.
15: Pública.
1: Es pública.
14: Sí, como los...
1: O sea, el interés general o mayor interés que pueda tener el Congreso es la junta pública.
14: La junta pública.
1: ¿No tienen antes una reunión en donde se puedan identificar los AA del mundo de diferentes partes que puedan... pues ofrecer el compañerismo, la amistad, el conocimiento, su experiencia y todo eso?
14: Sí, más que nada practicar la unidad con los demás grupos, ¿verdad?
1: Sí.
14: Más que nada eso, y pues a ver cuántos grupos hay.
1: ¿Ustedes tienen alguna comisión en que les hayan juntado para que no únicamente vayan a disfrutar del ambiente, a disfrutar de las conferencias o lo que vaya a haber, sino que tengan alguna responsabilidad en la organización?
14: Más que nada, pues sí la hay, y asistir, ¿no?
1: La asistencia es importante.
14: La asistencia.
1: Me dicen, viene gente de Ecuador, viene gente de España, vienen de diferentes países. ¿De Norteamérica vendrá alguien?
15: Sí, Estados Unidos también nos acompaña.
1: ¿No tienen miedo a que digan que en Zacatecas la violencia, la inseguridad y todo eso, tanto que pregona la gente de por allá, la gente del gobierno de allá, que recomiendan que no vengan, no les interesará mucho?
14: No, yo pienso que no, por ese lado, pues, más que nada hacer las cosas bien.
1: No, pues además...
14: Venir a...
1: ¿Te se da cuenta? Tenemos visitantes todo el año.
14: ¿Verdad? Y disfrutarlos. O los paisajes que hay aquí en Zacatecas.
1: Don Iván, usted es integrante de esta organización. ¿Es originario de San José de Lourdes?
15: Sí, yo soy originario de San José.
1: ¿Casado?
15: De Lourdes. No.
1: ¿Todavía vive usted en libertad?
15: Sí. Estuve junto.
1: Sí. Ah, bueno. Pero... de lo que ya se usa hoy.
15: Hey.
1: ¿Estuvo, bro, ya no?
15: No, ya no.
1: ¿No hay documento que avale su... no su divorcio, su separación, vamos a decir?
15: Sí, fue, pues, tras ver del alcohol, de la sustancia.
1: O sea, tiene eso. Usted un problema con el alcohol que está tratando de superar dentro de la organización de AA.
15: Sí.
1: ¿Le ha servido?
15: Sí, me ha servido mucho.
1: ¿Ya recuperó su pareja?
15: No.
1: ¿Ya cambió de pareja?
15: No, no tengo pareja. Ya, nomás lo que recuperé fueron mis niños. Mis hijos.
1: Entonces, ¿cuántos hijos tiene?
15: Dos.
1: ¿Hombrecitos, mujercitas? Son
15: la parejita.
1: ¿Sí? Qué bien. ¿Las edades?
15: 8 y 6.
1: De 8 y 6 años.
15: Sí.
1: ¿Contentos los niños de tener un papá en recuperación?
15: Sí, ya más alegres.
1: ¿Usted cree que los niños entiendan, comprendan el problema que usted ha padecido?
15: Yo digo que sí, porque pues ya los noto más alegres, más, ¿sí?, conviven más conmigo y con
1: ¿Ya los regaña menos?
15: Ya menos.
1: ¿Los maltrata menos?
15: Sí. Ya, ya no hay golpes. Sí hay regaños, pero ya no como cuando andaba borracho.
1: Sí.
15: Con sustancia.
1: O sea, correctivos.
15: Sí. Llamarle la atención nomás.
1: Qué bueno. Pudiéramos considerar que usted es una persona que ha tenido la oportunidad de darse cuenta de que está enfermo.
15: Sí.
1: Y de que esa enfermedad tiene un trato diferente que los médicos, que la ciencia a lo mejor no puede atender como lo atienden en AA.
15: Sí, y me doy cuenta que pues está mejor el trato allí, ¿verdad? De la enfermedad del alcoholismo.
1: ¿Cuánto tiempo tiene que se aleja del alcoholismo?
15: Un año ocho meses.
1: Un año ocho meses sin probar el alcohol.
15: Sí, sin probar.
1: ¿Y considera que ya la hizo o todavía tiene?
15: No.
1: ¿No?
15: De verdad tengo que... Pues es que sigue lo mismo, pero tras vez de estar en el grupo, pues se baja más la...
1: O sea, tiene usted algo diferente en qué pensar.
15: Sí.
1: En voltear y a ver a su alrededor, ve a sus padres, ve a sus hijos, ve el entorno en donde la comunidad le brinda, pues un trato diferente, ¿no?
15: Sí,
1: porque ya no es el borrachín.
15: Ya pues, se siente uno más seguro y pues la más confianza de los padres.
1: ¿Ya en el trabajo lo tratan diferente?
15: Sí, ya es
1: más. ¿Ya lo busca el patrón para darle trabajo?
15: Sí, ya. Y antes no, antes llegaba uno y pues, mejor corrían los patrones. No, ahí viene este pinche borracho.
1: Oh, que la canción con usted. Bueno, pudiéramos considerar que una persona que ha vivido, te ha experimentado lo que es el infierno de estar dentro de una enfermedad que dicen no tiene cura, que es progresiva, que finalmente lo menos que pueden esperar es la muerte, pero que en medio se atraviesan los compañeros de AA y es una tablita que le ayuda a salir adelante.
15: Sí.
1: Qué bien. ¿Y Jaimito qué nos cuenta?
14: No, pues aquí estamos, mi nombre es Jaime y soy un enfermo alcohólico, ¿va? Estaba escuchando a un compañero, ¿va? Y pues a lo que lleva el alcoholismo, ¿va?
1: Pudiéramos pensar, dice usted, estaba escuchando al compañero y se da cuenta de que usted vive una situación similar.
14: Similar. Yo por poco y pierdo la familia. Por poco. Estuve a tiempo de... Pues más que nada a no perderla, va.
1: ¿Se da cuenta en un momento dado de que está en una vida con error, en una vida desesperada, que está en un pozo donde no se puede salir? Y va, lo rescatan, sale solito y se ingresa al grupo. ¿Cómo fue su internación al grupo AA?
14: Mi internación fue por medio de haber problemas, ¿verdad? Ver problemas y ver...
1: ¿Pero alguien le recomendó, alguien le sugirió, le dijeron, mira, hay esto?
14: Sí,
1: a lo mejor te ayudan.
14: Igual yo supe por un compañero de allí del grupo, me hizo la invitación y yo me di cuenta de que pues yo no podía dejar de beber y de drogarme, ¿verdad? En mi experiencia lo que funcionó es el estar internado, ¿verdad? Lo que funcionó en mí fue el aislarse del mundo exterior, ¿verdad? De la familia, más que nada, pues ya no hacerle daño a la familia por un tiempo. Y estuve internado aquí en Fresnillo, ¿verdad? Tuve medio año internado y sí, yo al principio yo no quería, yo no... Pues en la inconsciencia yo no sabía que es, pues que era así como que una enfermedad, ¿verdad? Yo lo tenía como, pues que era vicioso nomás, ¿verdad?
1: Y que dejaba usted el bici el día que quisiera.
14: Y que yo podía el día que yo pudiera y el día que yo quisiera, ¿verdad? Y,
1: sí.
14: Y nada funcionó de eso. Yo llego al grupo y lo bonito que me trae el grupo es de que pude formar una familia, porque nomás estaba junto. Pude formar una familia. Ahorita tengo un niño de un año, 6 meses, me parece. Y es bien bonito lo que comentaba él, el convivir con la familia, pues ya de alguna y otra manera más cuerdo, ¿no? Ya no andar en la inconsciencia y voltear alrededor. Y
1: consideramos, por ejemplo, que usted no debe sentirse un ejemplo para los demás, pero sí les puede recomendar que escuchen el mensaje, sí, que se den cuenta que hay por ahí una salvación, puede haber una salvación.
14: Puede haberla.
1: El chiste es, vamos a llamarle así, tener la oportunidad de sacrificarse e ir.
14: Sí.
1: Ya estando ahí empiezan a agarrarle cariño, empiezan a darse cuenta de que la situación no es como habían pensado, uh-huh, y que pues a lo mejor la vida les da otra oportunidad para tener su familia, para estar en condiciones de sanidad, de bienestar. Porque no necesariamente deben tener dinero para sentirse que ya le hicieron. No, simplemente con la salud, con el cariño, con el acogimiento de la familia, de que todo su alrededor lo acepte.
14: Exacto.
1: Como lo aceptaron usted, pues ya definitivamente ahí se puede pensar diferente, ¿no?
14: Sí, igual el
1: grupo es un aliciente para seguir adelante.
14: Igual el grupo no es negocio, es un negocio para uno mismo.
1: Sí.
14: ¿Verdad? Lo he comentado y pues igual se respeta. Hay grupos donde entregan paletas o por ahí piden la moneda y se respeta. Nosotros no, pues no hacemos eso.
1: No hay ninguna fuerza, ninguna cosa que se fuerce, que dé en un momento dado la idea de que tienen una responsabilidad.
14: Exacto.
1: Ustedes van porque van, por su salud, por su familia, por su entorno, y salen adelante.
14: Más que nada.
1: Eso es bueno. Le agradezco a Iván, le agradezco al señor Jaime que nos visiten, que nos platiquen, que nos den la idea de que no todo está perdido, que es cuestión de querer y salir adelante, porque sí se puede.
14: Sí se puede. 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
1: No hay que hacer cita.
14: No hay que hacer cita ni nada.
1: No hay que tener invitación. Simplemente llegar.
14: Así es, y se atienden las 24 horas y los 365 días del año el día que.
1: Gracias, señores.
14: Gracias.
1: Éxito.
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16: 12 horas con 58 minutos. 12:58. Pues lo que se decía desde ayer y en días anteriores se va volviendo realidad. Los jubilados están protestando en el Aeropuerto Internacional de la Ciudad de México. Están advirtiendo con pancartas que en México se violan los derechos de los trabajadores. Integrantes del Movimiento Nacional de Jubilados están realizando una protesta en las inmediaciones del Aeropuerto Internacional de la Ciudad de México. Recuerde que el día de ayer hubo actividades, pues si no tan violentas como mucha gente espera, pues sí hubo algo de inquietud porque una manifestación se presentó haciendo algunos destrozos que ya se habían anunciado con anterioridad. Pero se está realizando una manifestación por la reforma al artículo 127 constitucional por el recorte que prevé en sus ingresos. Dicen que son más de 12.000 jubilados que por su trabajo de más de 30 años al servicio del Estado en empresas como la Comisión Federal de Electricidad, Luz y Fuerza del Centro, Banobras y el Poder Judicial Federal, entre otros, pues se han visto afectados. Las protestas no interrumpen la vialidad y los inconformes se encuentran arriba de la banqueta sobre la avenida Capitán Carlos León. Dicen, estamos fuera de la terminal 1 y 2 y los oficiales de la policía están auxiliando, agilizando el tránsito sin mayor contratiempo. Exponen que sin certeza jurídica no hay inversión. ¿Qué futuro queremos para nuestra nación? En México se violenta el derecho de los trabajadores, de sus trabajadores. No han bloqueado la vialidad y los autos ingresan y salen del aeropuerto sin mayor contratiempo que el que pueden causar los integrantes de las diferentes organizaciones que prestan servicio de taxi, como los

0: Uber, entre otras. Son las 13 horas, la 1 de la tarde, el tiempo correcto, y llegamos al espacio de nuestra canción. Hoy fíjese lo que son las cosas, nos hemos encontrado por haber escuchado una interpretación de Bronco a una canción que se llama algo así como voy a tumbar la casita. Bueno, esta canción aparentemente es de un autor coahuilense, se llama Adolfo Humberto Galindo Galindo. Este señor tiene en la actualidad alrededor de 85 años. En su tiempo seguramente escuchó una canción exitosa en la voz de aquel gran intérprete de la música vernácula, don Jorge Negrete. Jorge Negrete, Pedro Infante y todos los grandes de aquel entonces, hombres y mujeres, cantaban un tema de José Alfredo Jiménez que se llamó La que se fue. Bueno, una tonada muy similar la interpreta Bronco en los últimos tiempos y se llama Voy a tumbar la casita. Se las presentamos para que hagan la comparación y darse cuenta, sí, don Adolfo Humberto Galindo Galindo, Fito, así se le conoce como Fito, es una persona que plagió a José Alfredo Jiménez. Usted lo dirá.
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Esta es la canción de José Alfredo Jiménez que se llama La que se fue. Fue la versión de Jorge Negrete. Escuchen esto con Bronco,

0: Les hemos presentado la oportunidad de poder darse cuenta si Bronco cantó un tema de Adolfo Humberto Galindo. Decíamos que el señor Galindo es una persona ya de bastante edad y originario del estado de Nuevo León. Bueno, es Adolfo Humberto Galindo y su canción Voy a tumbar la casita. Pudiera hacerlo más rápido sin la quema, pero en fin. El otro tema es La que se fue, original del gran José Alfredo Jiménez, guanajuatense, que le cantó a través de la voz de Jorge Negrete, de Pedro Infante y de tantos y tantos intérpretes que se han valido, y dije se han valido porque todavía hay muchos intérpretes que cantan los números de don José Alfredo. Es el tema de nuestra canción en este día.
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0: Es la 1:10 p.m. La 1:10. Esta tarde tenemos el gusto, el honor de contar con la presencia de una pareja de viajeros que dan la vuelta al mundo, que tienen la oportunidad de venir a Fresnillo, yo creo que por primera ocasión, y darnos cuenta de que son gente que se dedica precisamente a visitar al mundo, pero no únicamente visitarlo para ellos, sino que darlo a conocer a través de los nuevos medios de comunicación, como viene siendo el YouTube. Bueno, está con nosotros Bastian y Yolanda. Ellos son los integrantes de una organización que tiene compromiso con la sociedad mundial para darles a conocer sitios como Fresnillo, como otros que pueden ser interesantes y que a través de la televisión, a través de los medios nuevos, pueden darle a conocer sitios, alimentos, personas que pueden llamar la atención y ser amigos del mundo entero. Así es que hoy tenemos la oportunidad de saludar, de darle la bienvenida a Bastián y a Yolanda. Buenas tardes, bienvenidos.
2: Muchas gracias. Y gracias por la introducción.
0: No, pues me da la idea de que ustedes se la pasan feliz.
2: Sinceramente, sí.
0: Aparentemente no hacen nada.
2: Aparentemente, pero sí.
0: Pero el estar en contacto con la gente, saber tratar a la gente, saber comunicarse y entender lo que la gente les dice, pues ya es algo que no cualquiera, ¿eh?
2: Es verdad.
0: ¿Cuánto tiempo tienen ustedes viajando?
2: Viajamos, desde que nosotros nos conocimos en el 2010 empezamos a hacer viajes, pero en el 2020 vendimos todas nuestras pertenencias, el carro, dejamos el trabajo y nos arriesgamos todo para hacer el viaje por el mundo. Desafortunadamente, como se acuerda mucha gente, en el 2020 nos regaló la vida el COVID y ahí no pudimos viajar. Nos quedamos atascados en Costa Rica. Y nada más llegar, se cerraron las fronteras por 6 meses y tuvimos que hacer vida en Costa Rica. Y nos encantó, porque siempre hago atascado con paréntesis, porque ¿qué país mejor para quedarse con un país como Costa Rica?
0: Es un país caribeño que se encuentra con mucha gente amable,
2: sí,
0: y una comida extraordinaria.
2: Muy pura vida. Sí. Y ahí nos encantó y ahí nos hicimos vida por 4 años y medio. Sin embargo, hace poco más de un año nos empezó a latir el corazón nuevamente para explorar más el mundo. Entonces dijimos, ¿dónde mejor empezar que en las Américas? Entonces hicimos investigaciones y la ruta en carretera más larga del mundo se inicia en Alaska, en la pura punta norte, y se termina en la pura punta sur de Argentina, atravesando por 15 países. Entonces buscamos la mejor manera de poder hacer ese viaje. Compramos una furgoneta que está todo preparado para este viaje. Tiene cama, tiene cocina, tiene horno, tiene paneles solares, tiene ducha caliente. Entonces tenemos casa rodante. La encontramos en Florida y desde Florida la llevamos por los estados hasta Canadá. Recorrimos Canadá, lo llevamos para la pura punta norte de Alaska y ahora llevamos el viaje para el sur. Y hace poco más de una semana terminamos los Estados Unidos y empezamos a explorar México.
0: ¿Ustedes son originarios?
2: De Holanda, Países Bajos.
0: Holandeses.
2: Sí, señor.
0: O sea, sé que ustedes son gente que de alguna manera tienen preparación cultural, tienen conocimientos por sus estudios, por su forma de vivir totalmente diferente, y se vienen, no a la vagancia, a viajar, a disfrutar del mundo.
2: Exactamente, y con eso tenemos nuestro canal de YouTube, The World at Your Feet, El Mundo a Tus Pies, y ahí compartimos nuestros viajes, ahí compartimos las comidas, la gente, la cultura, los tours, los sitios para visitar, la naturaleza, la flora, la fauna, la compartimos todo. Y sobre todo nosotros hemos encontrado y descubierto que viajar no es necesariamente algo que es costoso, que cualquier persona pueda hacer esos tipos de viajes. Solamente hay que saber cómo. Y nosotros descubrimos el cómo se puede hacerlo por bajo presupuesto. Y nos encanta compartir con nuestro público para que se animen a viajar y que sepan que se puede viajar sin tener mucha plata.
0: Por ejemplo, a mí me llama la atención lo que menciona de su vehículo. Es un vehículo que es una casa rodante.
2: Correcto.
0: Definitivamente pienso que con comodidades. No cualquier vehículo tiene esas comodidades.
2: No.
0: ¿Ustedes lo compraron ya en esas condiciones?
2: Correcto.
0: ¿O lo prepararon?
2: Ya estaba preparado, pero hemos hecho algunos cambios para hacerlo a nuestro gusto. Algunas cosas mecánicas del señor que lo preparó no estaba muy profesionalmente hecho. Entonces sí, tuvimos un par de paradas con problemillas que había y tuvimos que hacer algunos arreglos en el camino también. Pero con mucho gusto, porque es la casa lo tiene todo.
0: Pero fíjese, usted nos menciona que tiene paneles solares.
2: Correcto.
0: Que le proporcionan la energía necesaria para que los aparatos, los servicios que tiene su unidad, estén en condiciones de pues disfrutarlo.
2: Sí, es importante. Comodidad. La verdad que sí, porque ahí se ahorra mucho plata, porque los hoteles, los alojamientos en general son carísimos. También el que necesita agua es caro, energía es caro. Y nosotros descubrimos, sobre todo en Canadá y en los estados, hay duchas gratis, se puede recolectar agua gratis. Entonces nosotros ahí podemos llenar el tanque de agua para la ducha, podemos llenar nuestras botellas de agua y ahorrar dinero de camino, porque sí, son costosos los alojamientos.
0: Dice usted ahorrar dinero, ¿de dónde agarramos el dinero?
2: Exactamente. Nosotros en este caso ahorramos y a la vez estamos montando el negocio en YouTube para tener fuentes de ingreso.
0: ¿Cuántos días, por ejemplo, durarán en Fresnillo?
2: La verdad es que no sabemos, porque eso sí que le quería contar, es que nosotros hemos viajado por más de 56 países, pero en ningún lugar del mundo nos han tratado como nos han tratado aquí en Fresnillo. Con el cariño, con el bienvenido y con la calidad de la gente, realmente nos ha emocionado bastante. Y no pasa un día sin que venga gente a hablar con nosotros, a darnos apoyo, a traernos comida, a llevarnos a casas para comer, a llevarnos al museo. Y son gente que no nos conocemos y nos toca el corazón, de verdad. Es impresionante cómo son la gente aquí en Fresnillo.
0: Le comentaba que tuvimos la oportunidad en lo particular de tratar a una pareja de jóvenes estudiantes que vinieron una temporada a Fresnillo. Se la pasaron, pues yo creo que muy bien, tanto que nos invitaron a estar en Holanda en alguna ocasión, a donde acudieron mis hijos a estar disfrutando de aquel país. O sea, sé que sí se siembra amistad, se recoge amistad.
2: Y eso es lo más bonito de viajar.
0: Y dentro de las experiencias que han tenido, ¿no les ha llegado por ahí algún ingeniero, alguna persona interesada en conocer cómo funciona su vehículo?
2: La verdad que sí. A mí me encanta cuando la gente pregunta que hagamos un tour y que les enseñamos, porque a mí me gusta, tengo mucho orgullo en nuestro vehículo, de todo cómo funciona. Entonces, a mí me encanta enseñarlo. Es más, tuvimos unos problemas grandes en Canadá, y justo había un señor que se dedica a hacer ese tipo de vehículos y nos invitó a su garaje y nos ayudó a mejorar el funcionamiento mecánico de los paneles solares y electricidad y todas esas cosas. Estuvimos ahí 6 días trabajando con él y nos ayudó muchísimo y aprendimos muchas cosas también.
0: Y no únicamente en Canadá, me supongo, sino simplemente en el andar conociendo diferentes modos de vivir de los latinoamericanos, les da la oportunidad en cierto momento de que pueden hacer un cambio que les pueda mejorar su estancia en su vehículo, disfrutar más de su vehículo. ¿Qué modelo es?
2: Es un Ram ProMaster 2500.
0: 2500. Es 2500, es que es de 2,5 toneladas. 2500 kilos, no es el modelo.
2: No, es el modelo. El peso es más grande, es de 3,5 toneladas. Es el máximo peso que
0: ¿Pero
2: tenemos.
0: ¿Qué año es?
2: 2019.
0: O sea que tiene francamente 6-7 años funcionando.
2: Sí.
0: Y mejorando en cada ocasión.
2: Eso. Poco paso a paso. Y claro, como usted dijo, vamos a conocer gente en el camino, que es lo mejor de viajar, es conectar. Y como usted dijo, ahí si encuentra alguien que sabe hacer algo mejor o mejorar algo en el carro, pues bienvenido sea. Y todo para que funcione mejor.
0: Lo mismo que en algún momento pueden aprender de ustedes, de lo que ya conocen, de la experiencia que tienen, de cómo vivir en esas condiciones sin tener mayor problema.
2: Correcto, y ahí cada vez en cuando, entre nuestros videos de viajes, también compartimos videos de cómo se puede hacer este tipo de vida, cómo se puede hacer ese tipo de camión, cómo se puede hacer para ahorrar plata. Entonces es ahí compartimos con nuestro público el cómo, porque es la pregunta que tiene mucha gente, de qué viven, cómo trabajan, de cómo hacen. Y a mí me encanta compartirlo para que la gente se motive y no piense que hace falta tener algún título para poder tener ese tipo de vida, que cualquiera que quiera lo pueda lograr.
0: Y la cuestión de los pasaportes, de la introducción a algún país, ¿no es dificultoso para ustedes?
2: Bueno, también es cuestión de acostumbrarse. Algunos países son más flexibles que otros, pero siempre cuando uno viene bien preparado y hace su investigación de qué papeles necesitan y viene con todos los papeles que se requiere y todo en orden, pasar una frontera es fácil.
0: O sea, demostrar en primer lugar que ustedes vienen no en son de paz, sino simple y sencillamente a no causar problemas.
2: Correcto.
0: A disfrutar de la estancia, conocer gente, convivir del mundo.
2: Explorar culturas, porque es lo más interesante, porque todos somos iguales, pero todos vivimos diferente. Y si uno está en países latinos, es muy diferente a los países árabes, que es muy diferente a Europa o Asia. Y es interesante de conocer diferentes culturas, religiones, cómo viven la gente, qué comen y por qué. Y de hablar con la gente y de ver cómo viven y de cómo tienen sus creencias en la vida y aprender.
0: A ver, Bastián, platíquenos. En un momento dado usted habla con la gente. Tiene hasta cierto punto una apertura. ¿Qué tal si de aquí de Fresnillo algún buen fresnillense decide seguirlos?
2: ¿A seguirnos el viaje? Pues bienvenido sea, por supuesto.
0: ¿Y en dónde lo metemos?
2: Bueno, nosotros...
0: ¿Que busque sus medios?
2: Ahí va. Si alguien tiene planes de visitarnos o de seguir nuestro viaje con su propio vehículo, bienvenido sea, porque eso sería súper lindo de hacer caravana. De hecho, hay una muchacha que está ahora en Baja California que está haciendo el mismo viaje, pero con su perro. Y ella nos dijo que nos vamos a encontrar en México y que ella va a pasar un rato viajando con nosotros, seguirnos como caravana. Y eso a mí me hace mucha ilusión de hacer un grupo de amistades y de compartir ese tipo de viaje.
0: Ustedes son una pareja, un matrimonio.
2: Correcto.
0: Legalmente constituido.
2: Sí, señor.
0: ¿Religión?
2: Somos más bien espiritual. Es decir, creemos en Dios, pero no en un... religión específico, sino en la creencia de que...
0: En la creencia universal.
2: Universal. El ser bueno y ser positivo y no molestar a la gente y de dar buena energía y buenas vibras.
0: O sea, gente sana.
2: Gente sana.
0: ¿Ya han disfrutado ustedes de la comida fresnillense?
2: Justamente ayer nos invitó un amigo, Ricardo, que se acercó a nuestro vehículo hace un par de días. Hicimos amigos, ya sí. Conocimos la familia y nos invitó a comer en su casa ayer. Y sí, nos falta bastante todavía. Gorditas aún no lo hemos probado, así que es una cosa que falta probar todavía. Y así pues hay muchos platos que vamos a catar.
0: Es lo principal, en Fresnillo hay gordas que no vea. Me refiero a las gorditas, ¿eh?
2: No, sí.
0: Sí. Oiga, platíquenos de bebidas. ¿Han probado las bebidas?
2: Justamente
0: no
2: por, el...
0: No necesariamente ser alcohólico, no ser borracho, ni mucho menos, sino disfrutar de una buena bebida.
2: Sí, no me acuerdo cómo se llama, que el mismo señor Ricardo, el amigo, nos llevó ayer agua fresca o algo, como, no sé cómo se llama, que era... En una bolsa con una pajita.
0: Ah, la botosina.
2: La botosina, correcto, esa era. Súper rico, ahí nos llevó.
0: Sí.
2: Y bueno, también probamos la cerveza La Victoria.
0: Ajá.
2: Nosotros no somos mucho de alcohol, pero en ocasiones se prueba.
0: Hay
2: que probar.
0: Sí.
2: Y su señora ayer nos preparó tequila con limón y soda. Y eso tiene un nombre que se me fue. Perdón, para probar sí, cosas nuevas.
0: Hay muchas maneras de llamarle a esa bebida, pero... En primer lugar es tequila, y el tequila es un mezcal, y probar la diferente fabricación de mezcales que hay en Zacatecas y hay alrededor de Zacatecas, pues caray, se encuentra usted con cada delicia que definitivamente vale la pena.
2: Claro.
0: No emborracharse, sino simplemente...
2: Catarlo.
0: Claro.
2: Disfrutar. Cuando uno está en Roma, tiene que probar las cosas del lugar, ¿no?
0: ¿Cuántos años de casado?
2: 15.
0: 15 años.
2: 15 años.
0: ¿Salieron la pareja desde Holanda?
2: Sí, no, la verdad que no. Yo me crecí en España y en el último año que yo estuve viviendo en España me tocó trabajar a la par de donde trabaja mi señora y ahí nos conocimos. Ahí estuve ahí viviendo 2 años, pero yo ya tenía planes de volver a Holanda para volver a estudiar, a sacar diplomas para cambiar de oficio. Y me la llevé. Justo llevamos 6 semanas de novios y yo le dije, yo me voy a ir, te puedes venir o te puedes quedar. Si te vienes y no sale, yo te pago el billete de vuelo de vuelta, pero arriésgate, ven conmigo. Y si piñó, bueno, y si piñó, y aquí
0: y
2: estamos
0: todavía, ahí está, por andar de bus. Bueno, no se ha deshecho de ella, ¿verdad?
2: No, es lo mejor que me ha pasado en toda la vida.
0: Ahí está.
2: Es la verdad que yo encontré mi media naranja. Es difícil encontrar alguien que siga el sueño de otra persona.
0: En el momento en que ustedes están en la privacidad de su hogar, vamos a llamarle así a su vehículo, están en condiciones de disfrutar la pareja, de los alimentos preparados para la pareja, de lo que les gusta a ustedes directamente, que es de su origen. O sea, viven como holandeses, viven como gente.
2: Sí, bueno, nosotros en plan de comida nos adaptamos al país donde estamos porque productos holandeses, es fácil de conseguir.
0: ¿Los quesos que le ponen?
2: Ay, sí, ese sí, tenemos el queso Gouda, la tenemos aquí en el carro, porque eso sí nos encanta. Pero
0: ¿utilizan mucho en su alimento la papa?
2: Sí, la papa se usa mucho en Holanda. La verdad que sí, la papa, las verduras y la carne, que es
0: sí.
2: Algo típico así. Pero ojo que la mayoría de la comida típica holandesa es extranjera, porque es un país multicultural, entonces traen comida hasta muchos lugares, entonces ya el plato típico ya no es muy típico holandés, pero típico sería sí, verduras con papas y carne.
0: ¿Ya probaron un helado que aquí en México se llama holandesa?
2: No, pero sí vi la heladería justamente hoy en la plaza y mañana vamos a ir ahí también y hay que probarlo porque me interesó ver que se llama la holandesa.
0: Así es. Es un pues para mí es un delicioso helado que se puede consumir tranquilamente, sanamente, absolutamente sano, y que puede gustar.
2: Vamos a catarlo, ya que estamos aquí.
0: Bueno, ¿están ustedes estacionados dónde?
2: En este momento estamos estacionados en donde la biblioteca municipal y el salón deportivo donde se hace el baloncesto.
0: Sí.
2: Encontramos por casualidad, porque necesitábamos wifi para buscar unas cosas, y nos acercó el director, Nain López, me parece que se llama.
0: Nain López, sí.
2: Súper simpático, el señor también ha viajado y nos proporcionó de quedarnos ahí el tiempo que necesitamos. Sí. Sobre todo de noche se cierra el parking y para que no estemos en la calle con la furgoneta, estamos más seguros en el parqueo que se cierra. Entonces, súper, sí, súper amable, ese señor nos dio la oportunidad para tener un lugar.
0: Qué bueno que conocieron ustedes a Nain, porque Nain es una persona que, dijéramos, en México, a nivel del deporte, es una figura. Escogió Fresnillo para vivir, él es del estado de Sonora.
2: Ah.
0: Y vino a dar a Fresnillo, Fresnillo le dio mujer, Fresnillo le ha dado hijos, y está desempeñándose como instructor de béisbol.
2: Ah, mira.
0: Es un gran pitcher, fue un gran pitcher a nivel nacional y pues afortunadamente contamos con su amistad.
2: Qué lindo.
0: ¿Verdad? Entonces nos da mucho gusto que lo hayan conocido porque sabemos. Ya les dio a probar una gordita, ¿qué podríamos decir? Un pan, una tortilla que se llama Coyota.
2: Coyota, no. No, pero voy a tomar nota para que no se me olvide, Coyota.
0: Sí, las Coyotas famosas de por allá de Sonora. Él de vez en cuando tiene por aquí la oportunidad de recibir de sus familiares de por allá. Le mandan coyotas deliciosas. Y qué bueno que las puedan probar.
2: Vamos, ya me está entrando hambre. Vamos a buscarlo, sí, para probarlo.
0: ¿Qué coyotas. Planes tienen para estar en Fresnillo? ¿10, 15, 20 días? ¿Un día, dos días?
2: Bueno, un día no. Vamos a quedar más tiempo porque alegremente nos está acogiendo mucho cariño aquí. Y también queremos explorar lo que es Fresnillo, lo que ofrece. Ya vimos el museo ayer, vamos a ver las minas.
0: Sí.
2: Y así también queremos explorar un poco lo que es la ciudad y hacer video aquí para promocionar también y que la gente sepan que para nosotros es el pueblo más hospitalario que hemos encontrado en nuestros viajes en el mundo y queremos promocionar que sí, que la gente aquí son muy, muy, muy amables.
0: Hay aquí, si van a ir a la empresa minera, la oportunidad de que los, no sé si los pueda atender don Jerónimo. Don Jerónimo es un licenciado que se hace cargo de las relaciones públicas de la empresa minera, que es una gran persona que en un momento dado puede ser que la familia Medina les atienda como debe ser, como, no como ustedes esperan, sino que simple y sencillamente que los atienda de a de veras, como sabe él atender a nombre de su empresa y en lo personal. Don Jerónimo Medina.
2: Don Jerónimo Medina.
0: Sí.
2: A ver si tenemos suerte.
0: Licenciado de profesión y amigo. Pues es un amigo de los fresnillenses. Él es de Sombrerete, una población a 100 kilómetros al norte, pero se ha encontrado muy bien. Creo yo que se encuentra bien, tranquilo, en Fresnillo.
2: Yo creo que sí, porque aquí se está bastante bien.
0: ¿Algún plan para mañana, en el futuro, de a dónde sigue su viaje?
2: Bueno, el día que sigamos el viaje vamos a ir a Zacatecas, que ya nos dijeron la gente que hay que ir, y después tenemos las cuevas de Tolontango, ahí va.
0: Sí, es de
2: En Hidalgo. Luego nos vamos para Ciudad México y luego ya nos vamos para Puebla, Chiapas, Yucatán, porque a mí lo que más ilusión más es ver los templos.
0: Ese lugar turístico que ustedes mencionan del estado de Hidalgo tiene una peculiaridad. Hay un manantial que al brotar llena una especie de cueva, que está el agua tibia. Conforme va saliendo de la cueva, va cambiando de color.
2: Ah.
0: Y viene como en escalinata y cambia de colores.
2: Wow.
0: Sí, eso es una maravilla, ¿no?
2: Sí,
0: natural,
2: verdad.
0: Totalmente. Dice usted, ¿por qué cambia de color? Si el suelo es el mismo, pero va cambiando.
2: ¿Es por los minerales?
0: Puede ser los minerales o algo que contiene la tierra ahí que la hace que vaya cambiando de color. Pero qué bueno que tienen plan de ir, porque además de ser un buen sitio para disfrutarlo, pueden conocer mucha gente que visite ese punto.
2: Exactamente. Y nosotros siempre digo, el viaje para nosotros es sin pausa, pero sin prisa. Tenemos la meta, pero no es una carrera, es un maratón. Llegamos cuando llegamos.
0: ¿Cuando a usted se le descompone su vehículo, lo arregla usted mismo?
2: Mientras pueda. Yo tengo herramientas, yo siempre trabajé con las manos, yo fui soldador en mi profesión, Entonces, si algo se rompe, lo primero que intento es arreglarlo. Si no puedo, tenemos la ventaja hoy en día del internet. Entonces yo busco manera de encontrar para arreglarlo yo. Si llega un punto que ya se pasa más allá de mi conocimiento, ahí hay que ir a un taller.
0: Pero seguramente que su vehículo está en cierta condición de cuidado, que lo deben cuidar como si fuera su hijo,
2: ¿no? Con mucho cariño, porque todavía nos falta mucho viaje para Argentina y queremos llegar ahí también, y luego también queremos vender el vehículo antes de seguir el viaje.
0: Le iba a preguntar, por ejemplo, ahorita están en América, si se quieren ir a Cuba, ¿viajan con su equipo, con su vehículo?
2: No, si por ejemplo vamos a sitios como Cuba, eso ya volamos, porque eso ya sería una isla, ¿no?
0: Sí.
2: Pero estamos pensando, cuando termine este viaje, me gustaría incluir a Brasil, que también lo tengo muy alto en la lista de países que quiero visitar o queremos visitar. Y luego, o bien vendemos este vehículo y me gustaría comprar una furgoneta y hacerlo yo mismo de principio, o nos llevamos el vehículo para otro continente.
0: Todavía acondicionarla de tal manera que pueda ser similar o mejor a lo que ya tienen.
2: Sí, mejor, más a mi gusto. Porque a mí me encanta lo que tenemos, pero hay cosas que yo hubiera hecho diferente.
0: Sí.
2: Entonces, son cosas que uno aprende con el primer vehículo. Como cuando uno tenga un hijo, uno aprende, y con el segundo ya va mejorando. Entonces yo, así con el vehículo... o con los panqueques, el primero siempre falla, ¿no? Entonces uno aprende para mejorar, para que el siguiente vehículo sea mejor y tenga más ventaja y sea más a nuestro gusto con las necesidades que tenemos con el vehículo. Y por eso a lo mejor cuando terminamos el viaje terminamos vendiendo este vehículo y haciendo uno de nuestra propia cuenta.
0: Pues nos da muchísimo gusto haber tenido la oportunidad de conocerlos.
2: Gracias por
0: recibirnos. Darnos cuenta de que son viajeros mundiales, de que vienen a Fresnillo, que tienen buena impresión de Fresnillo.
2: Bastante.
0: Que lo están disfrutando, y ojalá que su estancia, aparte de ser placentera, conozcan mucha gente buena que hay en esta población y puedan ustedes en un momento dado tomarnos 2-3 fotografías y proyectarlas a través de los medios modernos para que
2: por
0: el mundo nos conozca.
2: Y con mucho gusto, porque realmente para mí es el lugar más acogedor que hayamos visitado hasta la fecha.
0: Ojalá que esa impresión que tiene de Fresnillo le perdure mucho tiempo.
2: Yo creo que sí.
0: Gracias.
2: A usted.
0: Muchas gracias. Se habrán dado cuenta que Yolanda, que es el nombre de su señora esposa, no habló para nada. Fíjese qué felicidad ha de tener nuestro amigo Bastián, porque no le habló a nadie.
2: No es que no habla español, sino que a mi mujer no le gusta mucho la atención de las cámaras. Entonces tenemos el tregue, ella es la que filma y yo soy el que presenta.
0: Pero fíjese, la conoció en España y ha de hablar español.
2: Sí, no habla, ella habla perfectamente y entiende, bueno, está aprendiendo también, pero... sí, le da un poco de corte. Entonces así tenemos el tregua. Hemos compartido las tareas. Ella tiene sus tareas, yo tengo las mías. Y ahí, juntos, somos una muy buena máquina.
0: Eso también es un buen ejemplo para otras personas, el saber el entendimiento que existe dentro de una organización que le llamamos matrimonio.
2: Exactamente.
0: Y que debe ser para disfrutarlo, para vivirlo,
2: sí.
0: Para...
2: platicar. Sí, porque ojo que estamos los 24 horas al día juntos desde hacía 5 años. Entonces es importante tener la pareja adecuada para que se lleven bien.
0: Y sin más. 5 años ya. Bueno, suerte.
2: Muchísimas gracias.
0: Gracias a ustedes por su presencia.
2: Mucho gusto.
0: Gracias. La 1:36 PM. Este día tuvimos la oportunidad de contar con la presencia de amigos de origen holandés. Vienen recorriendo el mundo. The world at your feet. O sea, el mundo a tus pies.
2: Eso. Y antes que se me olvide, si la gente que no sepan hablar inglés, porque los vídeos están en inglés, se puede doblar en español. Se puede cambiar los subtítulos, pero también la voz. Se pierde un poco la magia por mi voz, pero igual se va a escuchar así en español. Se puede doblar hasta 14 idiomas.
0: Bueno, definitivamente hay la facilidad de conocer muchos lugares que son grandiosos gracias al esfuerzo, al trabajo que están realizando. Aquí primero nombramos a la mujer, Yolanda y Bastián. que me dice quiere decir Sebastián, pero yo tengo un nieto Sebastián por ahí. Gracias, mis amigos.
2: Mucho gusto.
0: Que estén muy bien. Son las 13 horas con 37 minutos. 1:37 y estamos en El Pueblo Canta.
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0: Ya son las 13 horas, 1 de la tarde con 41 minutos. La 1 con 41. Fíjese que el día de hoy estaba con la idea. ¿Sí está por aquí el doctor? Ah, bueno, estaba con la idea de que el doctor Narro, don José Narro Céspedes, diputado federal, nos iba a visitar personalmente, pero ¿dónde? Que no sé qué se le atravesó. Lo dejó el avión, ¿verdad? Sí, estábamos al aire, mi doctor.
15: De la división Bajío de la Comisión Federal de Electricidad, a ver los problemas de electrificación que hay aquí en el estado y las dificultades para los programas del PEWA, que es el que depende la ley de energía para el campo, este subsidio que hay para los pozos de riego, que apoyan con cerca del 90% del costo de la tarifa eléctrica, y por eso es muy importante que los productores rurales entren al programa. En Zacatecas hay 6.600 pozos ya incorporados al programa, pero en Zacatecas tenemos cerca de 11.000 pozos. Por lo menos de los que están habilitados, nos faltan cerca de 3.600 pozos para poder lograr que haya cobertura total. Entonces pedimos una prórroga para este programa de un mes más, para lograr que los dueños de los pozos se sigan incorporando y puedan recibir el apoyo del subsidio eléctrico para el tema de las siembras y la agricultura, en un año que se percibe que va a ser bueno para el campo de Zacatecas. Buenas cosechas, y esperamos que también buen precio para los productores, porque ahí es donde ha estado el problema.
0: Fíjese, doctor, que en alguna ocasión hemos platicado con usted y con otras personas que están dentro del mundo político alrededor de Zacatecas, y nos dicen que está en este momento habiendo oportunidades de participar de los programas de bienestar, de algunos programas que están reclamando de tiempo muy atrás los campesinos, como es este de las tarifas de Comisión Federal, y algunos otros que en algún momento son una carga y un problema para los productores en el campo zacatecano, pero ahora resulta con que ven una cierta facilidad, como que en lugar de ir detrás de, pues hay que cuidarse porque vienen muchos en bola a buscar al campesino, a buscar a los trabajadores, a buscar algún ofrecimiento, ¿no? ¿No será que estamos entrando en tiempos electorales, mi doc?
15: Bueno, nuestra lucha ha sido en los tiempos de elecciones y sin tiempos de elecciones. Hay dos programas importantes de la comisión, este programa del PEUA, que tiene que ver con las subsidias, que tiene que ver con la tarifa eléctrica para los pozos de riego, que tiene que ver también con la necesidad, porque cuando les cortan la luz tienen que sacar una nueva UBI, lo que le llaman un nuevo estudio de carga y de que hay carga suficiente para la energía.
0: O sea, de las trabas que saben poner.
15: Así es, y te sale como en 40,000 pesos el estudio, dar de alta nuevamente el contrato. Y pues en el campo no, las cosas no están muy bien, porque el tema fundamental es el tema de los precios. Por poner un ejemplo, ahorita el precio del ajo, el año pasado se vendió entre 70 y 90 pesos el kilo, ahorita el precio es de 30 pesos por el kilo, cuando el costo de producción es de 35 pesos, está entrando ajo vía Estados Unidos de China, o sea, el ajo se exporta de China a Estados Unidos, y Estados Unidos lo están introduciendo a México a competir con deslealtad con los productores nacionales, y les está tumbando el precio. Y acordémonos que Zacatecas es el primer productor nacional de ajo en nuestro país.
0: En algún momento usted podrá saber que Zainalto se dedicó a tener una producción de ajo extraordinaria, y que fue la idea de que muchos pensaron que no únicamente el mercurio, la plata, algunos elementos que se pueden conseguir por ahí en el municipio de Zainalto, sino que también, aparte de la marihuana, que era muy buena, pero se habla de que el ajo de Zainalto fue una promesa que mucha gente entendió y que le entraron directamente al cultivo de este producto, que finalmente, pues como usted lo menciona, anda por la calle de la amargura por el precio, pero desafortunadamente lo peor es para el productor, que en un momento dado tiene que entregar por necesidad la mercancía a alguien que por ahí le llaman coyote, y tiene varios sobrenombres, pero que al mercado sí llega a buen precio, carísimo.
15: Así es, por eso ayer estuvimos en México, desde la semana pasada se logró una reunión con la gente de la Secretaría de Economía, tuvo que salir el director de Senasica a una reunión en Panamá, y es este viernes, mañana, y la semana que entra lo vamos a ver al director de Senasica, que también tiene que ver con este tema de las importaciones, y estamos buscando también a la secretaria de Agricultura para también redondear con ella este tema y para que le cierren la producción a estos ajos que vienen a competir con desventaja para los productores nacionales a un precio inferior, a un precio dumping. Ellos lo bajan a propósito porque tienen fuertes subsidios del gobierno de China y vienen a competir aquí en condiciones desventajosas. Pero el ajo de México es un ajo de primera calidad, es un ajo que se pelea mucho en Estados Unidos por su presencia, por su presentación, por su sabor, por su aspecto, que es muy importante. Entonces estamos luchando para que se cierren las fronteras y indebidamente vienen a competir aquí en nuestro país, colocando a los productores nacionales en desventaja y a muchos de ellos obligándolos a la quiebra. El otro tema importante que también vimos esta semana, ayer precisamente, fue el tema del agave. El agave anduvo un precio de 27, 30 hasta 33 pesos el kilo de piña de agave. Ahorita anda a 2 pesos, hasta peso en algunos lugares el kilo de agave. Entonces, igual hay un gran problema porque muchos productores están rastreando sus siembras porque es incosteable prácticamente a ese precio. No ganan, sino están perdiendo los productores de Zacatecas en el caso del agave también.
0: Muy bien. Mi doc, ¿qué le parece? ¿Qué tan lejos anda usted de Fresnillo?
15: Estamos aquí en Zacatecas, la capital.
0: Ahí está, pues véngase de aventón, hombre.
15: ¿Ahorita?
0: No, mañana.
15: Mañana yo voy para allá con mucho gusto.
0: Si se viene a pie, llega mañana. Pero no creo que se venga a pie. Se va a perder. Lo van a saltar. No, mejor vengas en el autobús y de perdido, ¿no?
15: Claro que sí.
0: ¿Lo esperamos?
15: Claro.
0: Gracias.
15: Con mucho gusto. Gracias,
0: saludos. Saludos para usted, señor.
15: Muy buenas tardes y feliz fin de semana para todos los que nos escuchan.
0: 1:49 PM, ya es 1:49 en el programa El Pueblo Canta. Hoy tenemos desafortunadamente conocimiento de la muerte de una maestra de la Universidad Autónoma de Fresnillo, la maestra Gaby Crespo. La maestra Gaby Crespo Talamantes. Vamos a buscar de alguna manera para que sus amigos, para que las familias que en un momento dado, o los amigos, compañeros de trabajo, sepan en dónde está siendo velado su cuerpo y estar en condiciones de acompañar a la familia de Gaby Crespo Talamantes. Que descanse en paz. Tenemos mensajes e inmediatamente después entramos a la información local y regional. 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
4: Una de la tarde, decía, con 54 minutos, y estamos en El Pueblo Canta. 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
5: Buenas tardes, señor, buenas tardes a quienes nos escuchan ya
6: este jueves, esperando que se encuentren muy bien. En el tema de información, algunos datos importantes. Hoy se tiene la presencia aquí en Zacatecas, señor, de Ernestina Godoy, quien está al frente de la Fiscalía General de la República. Ha estado hablando, señor, junto con el gobernador del estado y grupos de personas, colectivos, mejor dicho, de personas desaparecidas. Está justo aquí en Zacatecas para atender este tema, y que es una de las situaciones, señor, que a lo largo de los últimos años pues se ha agravado de forma considerable el tema, el hecho de que desaparezcan personas, de que no se tenga por las autoridades la claridad de dónde se encuentran. Y pues hoy

0: federal, pues es que se pueden sentar, señor. Pareciera pues sí. Que...
1: Estaba escuchando hoy precisamente una pregunta que decían, ¿y dónde está
0: ¿quién
1: la
0: será?
1: Fiscal?
0: Ah.
1: No saben que está en Zacatecas.
0: A lo mejor no les mandaron la agenda, señor, pero anda acá en el caso de la, la Fiscal General de la República, Ernestina Godoy Ramos, está acá en Zacatecas, en estas mesas de diálogo, señor. Así se le ha denominado a estas actividades. No sé qué se lograría, pero mesas de diálogo, así es como se le conocen, se le han nombrado. Y quien ha dado a conocer también que se reunió con el gobernador fue justamente el obispo de Zacatecas, Sigifredo Noriega Barceló, y en conjunto con varios del gabinete, señor, si no es que la mayoría, se puede apreciar ahí en un video al obispo.
1: Pues sí, pero ¿para qué quieren el gabinete?
0: Todos, señor, todos ahí sentados, escuchando la palabra.
1: Nada más, durmiéndose ahí.
0: La palabra del obispo, y pues es parte pues de las actividades que el obispo de Zacatecas ha realizado en las últimas semanas, en las visitas pastorales que ha tenido en distintos puntos de Zacatecas y donde se ha podido observar al Estado. Ayer, señor, el contingente, pasando en otro orden de ideas, el contingente de maestros de la sección 34 del Sindicato Nacional de Trabajadores de la Educación pasó la manifestación a Plaza de Armas, ahí han estado. Hoy, en el caso de ayer, hoy han tomado las casetas de peaje, tanto de Osiris, de Morfín Chávez, la de Calera también fue tomada por los docentes, y son parte de estos movimientos, señor, porque aunque han afirmado que han tenido diálogo con las autoridades, no han llegado a acuerdos, y ya sería pues el cuarto día de actividades en este paro nacional donde participan, en el caso de Fresnillo, 295 instituciones sin que se tengan clases.
1: Pero fíjese, el día de ayer la reunión se vio hasta cierto punto abandonada por los maestros porque...
0: Se pararon,
1: pues todo lo que pedían, decían que no.
0: Entonces se pararon y se fueron.
1: No se puede, no sé. Entonces.
0: Yo no entiendo cuando dicen por allá, señor, porque en una.
1: Buscan la solución a los problemas.
0: Porque están planteando cosas que dicen necesitamos solucionar.
1: Sí, y promesas que se les hicieron en tiempo reciente.
0: Pero vemos que, de hecho, desde el mismo discurso de la propia presidenta de la República, Claudia Sheinbaum, señor, que ella dice: no veo la necesidad de reunirme yo directamente con ellos. Y. La otra parte, no hay esta, pues ella manejaba esta frase de decir, no se tendría, bueno, las mesas de diálogo están abiertas, siempre.
1: Sí, pero con instrucciones de que llega hasta el 6, en lugar de llegar al 7 ya no.
0: Y ahí es donde pues ya dicen los maestros, ¿de qué sirve estar sentado aquí para dialogar si no hay respuesta? Y la otra parte, señor, en el caso de los conflictos que competen a las telesecundarias y al Instituto Tecnológico Superior de Fresnillo, falta ahí también, señor, esa parte de, en el ámbito estatal, pues quizás de ese acercamiento con las autoridades. Vemos que están los conflictos, que ahí llevamos días, pero la Secretaría de Educación hasta el momento no ha dado una postura, no ha dicho vamos a hacer esto, vamos a hacer lo otro, no hemos avanzado en esos temas, señor. Entonces me parece que en muchas de las ocasiones este tipo de hechos se prolongan bastante tiempo, tal vez por el tema ahí de la falta de respuesta de las autoridades a tiempo, señor. Entonces así han avanzado sin más días de clases. Como el tema educativo, por lo menos para Zacatecas, ha sido bastante complejo en el nivel de bachillerato. Ahora lo vemos, bueno, en el nivel de secundarias, educación básica. Ahora lo vemos también con el Tecnológico de Fresnillo, otra vez con problemas, sin tener un acercamiento con los afectados. En el tema local, darles a conocer también a nuestro auditorio, señor, que en el caso del Mercado Hidalgo nos dicen están llevando a cabo ahí reparaciones de drenaje. Es uno de los puntos que cada vez que llueve se generan conflictos, se inundan.
1: El Mercado Hidalgo es el que está a un lado del Mercado Juárez.
0: Efectivamente, y en la reforma, señor. Sí, entonces decían que el drenaje era una...
1: ¿Existen comerciantes adentro?
0: Todavía, señor. Algunos los utilizan los locales como bodegas, ¿verdad?
1: Sí.
0: Pero otros, en su mayoría, señor, pues sí mantienen activos el mercado y pues ahorita se llevan a cabo trabajos por parte de Obras Públicas, que encabeza Sandra García Tovar y que esperan pues concluir en los siguientes días. El tema local, señor, lo más sobresaliente.
1: 2:00 p.m. Son las 2 y continuamos con muchísimo gusto. 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
14: Ahora las 2:04, 2:04. Información policíaca a nivel Fresnillo.
15: Hace unos días, señor, dábamos cuenta en este espacio que se generó una persecución policial salida a Zacatecas por unos jóvenes que, pues, escucharon a la distancia que los elementos policíacos les dijeron deténganse. Ellos siguieron con su trayecto y ahí terminaron con la detención. Hoy, hace unos momentos, señor, pasada la mediodía, aquí en esta calle de la a un costado de la radio, en esta entre Grossman. ¿Cómo se llama, señor? Doctor Grossman. Perfecto, gracias. En ese, señor, venían dos jóvenes en una moto, los dos portaban casco, pero vieron a los elementos policíacos, les hicieron ahí una seña con el claxon, no se quisieron detener. Entonces esto se tornó en una persecución, señor, que de repente ya alcanzaba hasta hombres ilustres, Sonora, y después se sumaron ahí otras patrullas y uno de una motocicleta, señor. Este tipo de situaciones se generan con frecuencia, señor. Muchos, los que decían la semana anterior, es que los jóvenes tenían miedo, que por eso no se detenían. Y luego hay quien pregunta, señor, en este tipo de casos, de si me debo detener, estoy obligado a... Y la otra parte, si no se detiene, lo perseguiré y quizás hasta lo atacaré o alguna otra situación. Ahí quedan...
14: Eso, ellos son preventivos, no tienen orden de aprehensión, no tienen por qué.
15: Es lo que más ha cuestionado la ciudadanía, señor, hasta dónde sí o por qué o cómo.
14: ¿Y por qué se permite?
15: Y es la parte es que también se trabaja, señor, en el sentido que son sospechosos.
14: Y ellos también son sospechosos, porque yo sospecho que los policías son unos sinvergüenzas. son unos rateros.
15: Y hay nadie que dice nada, señor. No, dice nada. No. Entonces, este tipo de cuestionamientos o situaciones sí se han presentado, digamos, en un par de ocasiones, como lo veíamos con estos jóvenes, que al final, pues hasta ahorita no nos han dicho si ya fueron detenidos y bajo qué situación, si nada más era el tema de que si les daban alcance o no. Pero sí hemos visto que se dan ese tipo de quejas, sobre todo con jóvenes, que les da, pues, sobre todo el tema del miedo, señor.
14: Les da por quitarles el celular luego y desaparecerles y esculcarlos. ¿Por qué? Se han atrevido hasta a esposarlos.
15: Sí, cuando ya lo ven algo más agresivo, señor, también se da el...
14: ¿Y de cuando en cuando o de cuando acá los policías deben traer esposas? Los preventivos. No deberían ni andar armados.
15: Bueno, es que al ser el primer respondiente, señor, se topan a veces con situaciones gravosas, digo.
14: Bueno, se permite por parte de la autoridad que sucedan estos casos. Es abuso de autoridad, en todo caso.
15: Y que pocas veces, al final, cuando se da un abuso de autoridad, pocas veces es denunciado, señor.
14: No, también. No, y pocas veces da resultado, señor. ¿Por qué no se ponen con los de veras? A ellos les rinden. Sí, jefe.
15: Ya, no hay, tampoco hay, sí, como de...
14: Y hasta el jefe de jefes le dice jefe.
15: Para que se note que dijera que
14: sí, y se baja de la banqueta para que pase.
15: Al momento, señor, de este tipo de situaciones, sí deja mucho que decir quizás el comportamiento de las corporaciones, cuando hay hasta un exceso de fuerza o cuando el ciudadano se siente invadido en sus derechos, pero que pocas veces da a la denuncia de los elementos.
14: Sí, mire, usted en su momento se siente atacada, ve en riesgo su propiedad, su vida o lo que sea. La quieren atacar, le llaman a la preventiva. Y ahí es donde debe intervenir. Jamás intervienen en eso.
15: No, pocas veces se tiene,
14: no,
15: ahora.
14: No se tiene. No. No acuden a eso.
15: O tardan mucho en llegar. Ya cuando llegan ya no hay
14: ya
15: nada.
14: No hay nada.
15: Entonces también, pues, la otra parte es lo que exige la gente de la prontitud, señor, que no se tiene. Fíjese que en el tema también de Fresnillo, tenemos ya una sentencia en contra de Carlos Adán. Esto por el delito de extorsión agravada. Fue en octubre, entre octubre y noviembre del 2025, cuando en un local comercial, ahí en la colonia Francisco Villa, de aquí del municipio, el sentenciado y su coautor, o otra persona, según lo que nos dicen, realizaron exigencias por cobro de piso a víctimas de diversas ocasiones y argumentaban ellos que pertenecían a un grupo delictivo. Al final, pues, se logra la detención, las investigaciones, y se le impone una pena de 8 años, 10 meses de prisión. Hasta el momento, señor, lo más sobresaliente.
14: ¿Así de plano?
15: Es que ha estado tranquilo, ha sido una jornada relativamente tranquila para Fresnillo, señor.
14: Bueno, las 2:08, 2:08. Continuamos con la información a nivel estado.
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14: 2:11, 2:11, y esta es la información policiaca y general a nivel estado.
15: Fíjese, señor, que antes de pasar a la policiaca, nos dicen que hace unos momentos los diputados locales, como que ya les preocupó, señor. Ya ve que hay una iniciativa a nivel nacional que habla ahí de que tienen que dejar un año antes el puesto si van a buscar un cargo de elección popular, unas elecciones, digámoslo así. Ahora resulta, señor, que hoy lo iban a discutir y ya los diputados mejor rompieron el quórum, sobre todo los de Morena, dijeron que tienen otras cosas que hacer y mejor nos vamos ahí a ver si a lo mejor el martes, señor, nos vemos.
14: ¿Y no les van a bajar el día?
15: No, señor, porque sí acudieron, pero se fueron antes de empezar. Ay, o finalizar.
14: O sea, que si usted se va antes de terminar...
15: No pasa nada. Bueno, para ellos no, señor, para uno sí, ¿verdad? Pero en el caso de ellos, pues simplemente se pararon, se fueron. Y veremos, señor, si realmente este punto se discute en algún momento o si quedaría así al aire o a lo mejor. Porque tendría que verse obligado, en dado caso, señor, que varios funcionarios que hacían este mes dijeran bye.
14: Sí, sí, dio cuenta que en días pasados lo citaron a 1:00 a.m. para autorizar un proyecto de ley que tenían que aprobar.
15: Ah, ya esas horas andan trabajando.
14: Pues sí, y en 10 minutos ya.
15: Y hoy no, señor, hoy no fue el caso. Pero bueno, en el tema policíaco, señor, ya en las últimas horas, ayer una mujer perdió el control de la unidad en la que viajaba. Esto fue en la vialidad Felgueres. Daños materiales cuantiosos, el vehículo quedó recostado a un costado, la misma vialidad, pasadas las 2:00 p.m. con 40 minutos. Y fue con dirección de Zacatecas hacia Beta Grande que se genera este hecho. Y pues fue auxiliada la mujer que recibió varias, bueno, que tuvo varias lesiones tras este accidente. Ayer por la mañana también se generó un accidente allá en Río Grande. Es un camión de carga el que se ve involucrado en este hecho. Se habla que perdió el control de la unidad y se salió de la carretera. Hablábamos que dejó daños cuantiosos. En otros de los reportes que tenemos también en las últimas horas, se habla que hay un abogado que fue detenido, esto por presunto fraude. Esta persona, según lo que nos dicen, es identificada como José Pablo y es detenido en la unidad especializada en delitos de fraude por una afectación de $888,000 que generó tras haber adquirido o haber ofrecido terrenos y casas en un fraccionamiento que no existe en la capital, pero que comercializó de esa forma, y luego se generaron denuncias y pues ahora ya se logró la detención de esta persona. En el ámbito de información policíaca, finalizamos con otro hecho más, señor, que se dio esta situación. En el caso de Alfredo, fue localizado en Tonalá, Jalisco, con la Fiscalía, el apoyo de la Fiscalía General de Justicia del Estado de Jalisco, por el delito de extorsión, cohecho y asociación delictuosa, se cumplimentó esta orden de aprehensión. Mientras que Linda Esther fue detenida también en Jalisco, contaba con una orden de aprehensión por el delito de fraude genérico. Y a Pedro se le detiene aquí en Fresnillo, él contaba con una orden de aprehensión por los delitos de delitos contra la intimidad sexual. En el caso de los municipios, señor, finalizamos con un hecho más. Es Iván, al que detienen porque contaba con una orden de aprehensión por el delito de violación. Hasta el momento, lo más sobresaliente.
14: Agradecido por la gentileza de su participación y la invitación para que mañana nos vuelva a informar.
15: Que pasen buena tarde.
14: Gracias, buenas tardes. 2:15, 2:15, nuestro agradecimiento por su compañía. Invitación para que mañana esté con nosotros nuevamente. Aquí estaremos a las 12, Dios mediante. Buen provecho, felicidades, buenas tardes.
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0: Hola, ¿qué tal? Buenas tardes, yo soy Luis Germán Uribe Débora.
1: Y yo soy Omar Uribe Débora y juntos somos... En este jueves 4 de junio del 2026. ¿Qué culpa tiene el jueves de no ser viernes, carnal?
0: Así es, efectivamente. Viernes chiquito, por ahí dicen, pues ya estamos a casi terminando esta semana, todavía le falta, pero andamos bien positivos, brother.
1: Así es, carnal, andamos con toda la actitud de llevarle su show de los dos carnales. Dijo una señora el otro día, un show muy bonito.
0: Así es, sí. Benditos a Dios, donde quiera que vamos, puras cosas bonitas, hermano.
1: Así es, carnal, fíjate nada más. Mensajes, dile cómo pueden hacer contacto con nosotros.
0: 493-141-1033, el WhatsApp de La Única.
1: Y para que usted se comunique, 493-93-261-51. Vamos a las efemérides. Tenemos efemérides correspondientes a un día como hoy, 4 de junio, de hace muchos o pocos años, carnal.
0: Así es, un 4 de junio muy importante, hermano.
1: Así.
0: Fíjate que un día como hoy, pero en 1989, masacre de la plaza de Tiananmen, China. El ejército chino disuelve por la fuerza las protestas prodemocráticas lideradas por estudiantes de Pekín, resultando en la muerte de cientos, según fuentes oficiales, o miles de personas. Según la ONG y testigos, este evento dejó la icónica imagen del hombre del tanque.
1: ¡Qué tragedia,
0: sí, sí, o sea que fueron muchas, hermano.
1: Sí, así
0: muchas
1: es.
0: Las pérdidas. Un día como hoy, pero de 1989, primeras elecciones semilibres, sí, en Polonia. El sindicato Solidaridad, liderado por Lech Walesa, barre en las elecciones parlamentarias, marcando el principio del fin del régimen comunista en Polonia y colapso del bloque soviético en Europa del Este.
2: ¡Oh, my God!
0: Un día como hoy, pero de 1942, Batalla de Midway, Segunda Guerra Mundial. Comienza una de las batallas navales más cruciales de la guerra en el Pacífico. La Armada estadounidense logra una victoria decisiva sobre la flota japonesa, cambiando el rumbo del conflicto.
1: Ah, fíjate, nada más. Sí, qué acontecimiento, carnal.
0: Sí, un día como hoy, pero de 1944, liberación de Roma. Las fuerzas aliadas entran a Roma durante la Segunda Guerra Mundial, convirtiéndola en la primera capital del Eje en ser liberada. Un día como hoy, pero de 1928, muerte de Manuel Gómez Morín. Fallece el destacado abogado, político y académico mexicano, quien fuera rector de la UNAM y más tarde fundador del partido Acción Nacional, PAN.
1: Fíjate nada más, qué acontecimiento.
0: Qué nada más, hermano. Un día como hoy, pero en 1783, el primer vuelo en globo aerostático. En Francia, los hermanos Joseph y Jacques realizan la primera demostración pública de un viaje en un globo de aire caliente no tripulado. Un día como hoy, pero en 1975, sí, nacimiento de Angelina Jolie. Nace la reconocida actriz, directora de cine y activista humanitaria estadounidense, ganadora de un premio Oscar. Un día como hoy, pero en 1995. Ya me piqué, carnal.
1: Sí, sí, sí, carnal.
0: Ay, dame chance, sí, dame chance, nomás. Ahí
2: bueno,
0: te va.
2: Ya fue mucho.
0: Ahí te va, carnal. Sí, sí. Un día como hoy, pero en 1984, lanzamiento de Born in the USA. Bruce Springsteen lanza uno de los álbumes más vendidos y emblemáticos de la historia del rock. Hoy es Día Internacional de los Niños Víctimas Inocentes de Agresión, una fecha instituida por la ONU para recordar y visibilizar el sufrimiento de los niños en todo el mundo que son víctimas de abusos físicos, mentales y de conflictos armados. Hasta aquí mi reporte, Joaquín.
1: Y mire usted, en otras tantas, eso fue lo que aconteció un día como hoy, de hace muchos o pocos años.
0: Así es, hermano. Ahí quedó. Sí. Luego le seguimos, hermano, porque el tiempo en radio es oro.
1: Sí, dicen los grupos, era más larga, pero ahí la acabamos.
0: Ahí la acabamos, sí, porque sí hay. hay más, sí, hay más.
1: Pues sí. Imagínate cuántas cosas no pasan.
0: Sí, imagínate, qué barbaridad.
1: Algunas, ¿no?, interesantes que no están registradas ahí,
0: sí,
1: pero que son muy importantes.
0: Sí, doña Chona, sí, y doña Chole se agarraron de las greñas,
1: sí,
0: allá en una comunidad cerquita.
1: En los lavaderos.
0: También allá, eso pasó, sí, nomás allá, que no lo ponen.
1: Sí, no lo ponen. Sí,
0: no lo ponen aquí.
1: Acontecimientos, sí, que no están registrados, pero que son importantes.
0: Son importantes, sí, porque ya no se volvieron a hablar.
1: Sí,
0: nunca,
1: no,
0: jamás, no, caramba.
1: Ni volvieron a suceder.
0: Sí. No, ya no. ¡Asay! ¡Asay! Bueno, pues vámonos con la música, hermano. ¿Con qué vamos a iniciar este programa, Nanón? Hoy tarde, nubladita. Ya se quiere limpiar.
1: Ya. Ha estado lloviendo, carnal. Le batallé poquito para salir, pero aquí andamos.
0: Bendito sea, sí, Dios, hermano, sí.
1: ¿Qué dice por acá a este lado? Hoy es cumpleaños de Michalán Ignacio, para que me pongan las mañanitas.
0: Pónselas,
1: escuchamos, hermano, en San José Lourdes, de parte de la cuadrilla de Sergio Centeno y el ingeniero Pollo Collazo.
0: Ah.
1: Sí, felicidades. Happy birthday to you, hoy que cumple años.
0: Así, carnal, es, efectivamente, brother.
1: Sí. Happy birthday to you.
0: Esa es otra rola,
1: ah, no,
0: hermano.
1: Sí, sí,
0: sí, esa es sí, otra,
1: esa
0: sí.
1: Esa es otra, sí, Germán, sí.
0: A ver si la puedes traer, Justin, para cantarla.
1: Sí, sí, qué bonita canción. Pues vámonos con la música, más de los éxitos, porque ya nos inspiramos mucho, carnal.
0: Así es, efectivamente. Sí. Vámonos con la música, hermano. ¿Con qué nos vas a pantallar,
1: carnal? Oye, que por cierto, de hoy en 8 inicia el mundial, carnal, fíjate nada más.
0: Así es, efectivamente, inicia, sí, el mundial.
1: Inicia la selección mexicana contra Sudáfrica, creo.
0: Ay,
1: carnal.
0: Diosito santo, qué nervios, bro.
1: Sí, carnal,
0: imagínate. Qué nervios. Sí, a ver cómo nos va, porque te digo la mera verdad,
1: sí,
0: no conozco casi a ninguno de los seleccionados. Qué raro, ¿no?
1: Creo que Alexis Vega, algo así.
0: Sí, ese fue el único que conozco.
1: Sí, yo
0: porque
1: también
0: anduvo con el Toluca y fue campeón. Además, ya es, sí, viejo.
1: Sí, ya sí, está viernes, carnal. Y juega bien el muchacho todavía. No sé si ande el hermano de Giovanni, este Dos Santos, ¿cómo se llama el otro hermano?
0: Giovanni y el otro, de ser
1: Aldo.
0: No.
1: Giovanni y el otro, ¿cómo se llama? Iba a ser cuñado de Belinda, por cierto.
0: Sí, ¿verdad? Iba a ser cuñado nomás.
1: Esa Beli es de Antrecilla, carnal, sí. Pero bueno, estamos hablando del mundial. Entonces, no sé si ande todavía el hermano de
0: Giovanni. Sí, todavía anda.
1: Sí, todavía. ¿Cómo se llama este muchacho? Muy bueno para el fútbol también.
0: Sí, ahorita sí, te doy el nombre, hermano. Déjame nada más
1: sí, acá la audiencia.
0: Que me lo traigan los muchachos. A ver la audiencia, a ver qué tal andan en el fútbol. Ahí está, hermano.
1: Ahí está.
0: A ver, vamos a escuchar.
1: Vamos a escuchar el audio. ¿Qué dice?
3: Se llama Jonathan.
0: ¡Jonathan! Sí, ¡bravo!
1: ¡Bravo! ¡Bravo!
0: ¡Bravo!
1: Para ganar. Mándenle un refresquito, por favor.
0: Mándenle una coquilla.
1: Sí, ahí, sí, sí, por favor. Se la acaba de ganar.
0: Sí, efectivamente.
1: Jonathan Dos Santos, carnal.
0: Sí. Así es. Más rápido que los asistentes que tenemos aquí, hermano.
1: Sí, carnal.
0: Mejor hay que contratar a ese hombre.
1: Sí.
0: Sí, es Jonathan Dos Santos. Sí. Pues es un futbolista profesional muy destacado en México. Tiene una amplia trayectoria.
1: Sí.
0: Fíjate que ambos formaron juntos las fuerzas básicas de el Barcelona, hermano.
1: Ah, sí, claro.
0: Sí, jugaron juntos en el Villarreal.
1: Sí.
0: En el Villarreal de España y también en el Galaxy, en la MLS. Sí.
1: Ah, fíjate nada más.
0: Y jugaron también juntos en la selección mexicana. Yo no sé por qué nos haces falta, Giovanni.
1: Sí, no, pues es que anda, sí, de petrolero ahora, carnal. Sí, sí, pues, ya socio ahí, creo. Gente billetes, ya no quiso jugar, le dio flojera entrenar, carnal.
0: México juega el jueves 11 en la inauguración, hermano, a la 1:00 p.m.
1: Sí.
0: Contra Sudáfrica.
1: Ahí en lo que antes era el Estadio Azteca, ahora tiene un nombre de, sí, banco, pero pues que se anuncien.
0: Sí, que se anuncien, que, sí, al cabo ni modo que no tengan, carnal.
1: Bueno.
0: Sí. Y luego, sí, después va contra Corea del Sur, jueves 18 a las 7:00 p.m.
1: Sí.
0: Y el próximo 24 de este mes va, sí, contra Chequia.
1: Ah, fíjate nada más.
0: Igual, carnal, a la misma hora, el 24, a, o la sea, misma hora, 7:00 p.m.
1: Ajá.
0: Porque,
1: sí,
0: pues, sabes, a las 7 todavía no se oscurece.
1: Sí.
0: Entonces a mí me dicen, no, que ya es noche. No, no, hasta que no se oscurezca.
1: Así es, carnal, sí. Entonces, ¿juegan el 11 y el 20 qué?
0: El 11, el 18 y el 24.
1: Ah, tres veces va a jugar.
0: Entonces, como quiera que sea, vamos a ser campeones, dijo, sí, el director técnico de la selección, se atrevió a decir eso.
1: Bueno, tengámosle fe, carnal.
0: Tengámosle, sí, fe, sí, porque, sí, si no soñamos, sí,
1: no se lleva a cabo.
0: No, carnal, se lleva a cabo. Entonces vamos, sí, a soñar que somos campeones. A lo mejor nos dan la sorpresa, bro.
1: Así es. A ver, participación de la audiencia. ¿Qué dicen por acá a este lado? A ver, ahí se movió. Ahora sí. ¿Qué dice por acá nuestra audiencia, carnal?
4: Hola, hermanos Uribe, buenas tardes. Hoy cumple años mi nieta Samantha. Que se la pase bien en compañía de su familia, de parte de su abuelita Ana, con la canción Noche de Luna, por favor. Y muchos saludos para ustedes. Gracias.
1: Gracias, señora Anita. Felicidades. Felicidades en este su día especial.
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1: Vamos, nos indica el floor manager que hay comerciales. Fíjate, carnal, qué bonito recibimiento.
0: Qué bonito. Vamos a la pausa. Sí. Regresamos.
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0: Ya estamos de vuelta con más de la música, más de los temas. Continuamos, hermano.
1: Así es, vamos complaciendo de los temas solicitados en esta tarde. Déjame checar por acá este lado a ver qué nos dice nuestra audiencia. ¿Qué dice por acá este lado?
0: Dice, buenas tardes, ¿puedes poner por favor la canción Plaza Garibaldi con los Tigres del Norte? Para mi esposa Maclovia Hernández y mi hija María del Mar Flores Hernández, que les encanta esa canción, muchas gracias. Claro que sí, vamos a complacerles Plaza Garibaldi, la canta
1: Los Tigres del Norte, la única.

0: Las 2:58, hermano, invítame a comer.
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0: Las 3:04, hermano, se me está antojando una torta.
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1: ¿Qué nos dicen por acá de este lado en los mensajes, carnal?
0: Dice, buenas tardes, mis dos carnales. Los escucho desde Tennessee. ¿Me pueden poner una canción de Antonio Aguilar? Porfa, muy buen show. Claro que gracias. Sí, vamos a complacer algo del paisano.
1: Sí, de don Antonio Aguilar. Y vamos a complacerles más de los éxitos que nos están solicitando. Esa canción, nos digo, con cualquier canción, pues, de Antonio Aguilar.
0: La que tú quieras, brother. Sí. Una canción muy bonita que vas a programar. ¿Cómo se llama?
1: Fíjate que aquel entrañable poeta, el Fello, nos pedía una de Antonio Aguilar que la había compuesto Fato. ¿Cómo se te titula esa canción, carnal? Sí, ya nos ha comunicado el Fello, por cierto. ¿Dónde andas, Wiri Wiri? ¿Qué mala cara viste?
0: Sí. pues sí, la pones difícil, hermano.
1: Sí. Ah, ¿cómo se llama esa canción? Está muy bonita. Antonio Aguilar. Déjame la busco por acá de este lado. Ok.
0: Ahorita la encontramos con mucho gusto. Aquí tenemos un equipo muy grande. Sí. Pero no es Pepe's. Se me hace que es la de Por Mujeres Como Tú, Miedo, Directo al Corazón, Mi Credo, Perdóname.
1: No, sí la grabó Antonio Aguilar, pero no se titula así. Sí, está muy bonita la canción, de hecho, fíjate. Pero bueno, pues vamos a ponerle una conocida, a las que se conocen.
0: Sí, pues ponte esa de sí. que no quería grabar y que doña Flor Silvestre le dijo, grábala, sí. Mira, va a ser un éxito. Tú sabes cuál, hermano, el sí. Tiempo pasa.
1: Ah, el triste recuerdo, carnal.
0: Esa no la quería grabar don Antonio Aguilar. Sí. Es más, le caía gorda la rola.
1: Ah, ¿en serio?
0: Sí, y le dijo doña Flor Silvestre, sí. Grábala, por favor.
2: Ay, ajá.
0: Y sí. De esas veces que ya completaste el disco.
1: Sí, sí.
0: Y queda un espacio y la metió. Dijo, bueno, ahí nomás para darle gusto a mi mujer.
1: Ahí de relleno.
0: ¿Y cuál fue la sorpresa, hermano, que fue el éxito más grande de don Antonio Aguilar?
1: Fíjate nada más dónde estaba el éxito, carnal. A veces las mujeres tienen razón, carnal.
0: Sí, sí. A veces en las canciones sí. De los compositores. Que menos fe le tienes, hermano.
1: Sí.
0: Ahí está el éxito.
1: Sí. Ha pasado en un moño colorado.
0: Así es.
1: Ha pasado
0: en la chona.
1: Sí.
0: Sí, que son canciones de relleno.
1: Así es, carnal.
0: Que pensaron que no iban a pegar y fueron punta. Así es.
1: De lanza.
0: Sí. O de tren.
1: Así es.
0: Sí. Hasta ahí. Vámonos con la música, brother.
1: Tristes recuerdos, la canta
0: don Antonio Tony Aguilar.

0: Gracias.
1: Tenemos reporte telefónico, brother.
2: Así es, está comunicando en esta tarde de los albañiles que yo he mirado que sí trabajan los lunes. Eso le da un crédito más, una raya más al tigre de que es un legendario maestro Super Saiyajin, carnal.
1: Así es, en la línea telefónica, nada más y nada menos que... ¡Adelante, te escuchamos!
2: ¡Es el Cojeto Tapia, carnal!
3: Déjame, Señor, con tu espíritu.
4: Déjame, Señor, con tu espíritu.
1: ¡Ave María Purísima!
4: Déjame, Señor, con tu espíritu.
1: ¿Cómo estás, Cojeto?
3: ¿Cómo están, compadritos?
2: Andamos como chanatillos remojados. Huele medio perjudido, pero aquí andamos, compadre.
3: Pasando igual, no creas, compadrito.
2: Sí, nos agarró la lluvia. También anda trabajando ahorita allá en el exterior.
3: Sí, compadrito, ¿cómo es?
1: Platíquenos, sí, ¿cómo está el agua, helada o tibia?
3: No, está apenas un bañito, compadrito.
2: Sí, se aguanta, sí.
3: Sí.
2: Afirmativo. Y si lo dice el Cojeto, es correcto, que es verídico.
1: Es sí. Correcto.
2: Así es, pues bienvenido Don Cojeto Tapia, Don Cojeto Xaxanegra, dicen por acá, sus fieles seguidores, sus fans.
1: Adelante, ¿para quién saludos te escuchamos?
3: Primeramente quería ver si nos avienta un aliviane, compadrito.
2: Quiero aliviar, vamos a aliviarlo.
1: Dice... Cojeto, regresa a tu cuerpo. Cojeto, regresa a tu cuerpo. Cojeto, Cojeto, ¿estás ahí, sí o no?
5: Se cayó.
2: Ah, se cayó y eso trajo consecuencias.
6: Dicen que lo que se ve no se pregunta, mijo.
2: Ay, por si fuera poco. Hoy presentamos Cojeto. Cojeto dio positivo.
1: Sí, efectivamente. Otra vez. Otra vez, Cojeto.
2: Sí. Acá creo que lo perdimos.
1: Te perdimos. Ahí. ¿Estás ahí? ¿Sí o no?
3: Oh,
1: ahí está, ahí está.
2: Está ahí,
1: pues bueno, Cojeto, ¿alguna canción que quieras escuchar? Estamos a la orden.
3: A ver si me puede poner una que se llama Engaño con la Tropa Loca, compadrito.
2: Engaño, tuvimos el gusto de saludarlos allá en el Estado de México, ¿te acuerdas, carnal?
1: Sí, nomás que son muy presumidos.
2: Sí, mucho, muy presumidos.
1: Mucho,
2: sí.
1: Muy presumidos, sí. Que porque son amigos del Cojeto.
2: Sí.
1: Cuídate, Cojeto.
3: Muchas gracias, compadrito.
1: Aquí la tienes, completita, como a ti te gusta.

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0: Sí, perdón, I'm sorry, te interrumpí,
1: carnal. Sí, cómo no, las 3:18, hermano, ibas a decir algo, te interrumpí, una disculpa.
0: Sí, iba a decir que cómo cambian los tiempos. Checa la letra de estas canciones. Quiero tanto
1: que yo. El romanticismo en toda la extensión de la palabra, hermano.
0: Así es.
1: Sí, eran compositores finos.
0: Sí. Sí, fíjate nada más la diferencia, carnal.

0: Fíjate nada más, o sea.
1: Ay, Dios mío, ¿qué hemos caído, Dios mío? Fíjate, perdónanos por programar estas canciones.
0: Sí, fíjate, bueno, nada más.
1: Bueno, yo como Poncio Pilatos me lavo las manos, yo no la programé.
0: Yo tampoco, carnal, sí. Sí, fíjate nada más. lo que anteriormente la gente exigía, el romanticismo,
1: calidad,
0: sí. Unos Ángeles Negros, La Tropa Loca, qué bonitas canciones.
1: Así es.
0: Ahora ya Natanael Cano saca unas canciones que, válgame Dios.
1: Ave María Purísima. Sí,
0: tenemos reporte, participación de la audiencia. Sí. Buenas tardes, La Única.
2: Oiga, ¿me puedes mandar un saludo?
0: Sí, claro, ¿para quién?
2: Al señor Salvador Escobedo.
0: Sí. ¿Dónde escucha el señor Salvador Escobedo? Se quiso cortar. ¿Dónde escucha, perdón?
1: En la Morfín Chávez.
0: ¿Cumple años o es un saludo normal?
2: Sí, es saludo.
1: Ah, ok. Le mandamos un saludo bien especial a toda su bonita familia. Oiga, ¿alguna canción que quiera escuchar?
0: Sí, alguna canción que sea de su agrado.
1: Sí,
0: estaba fallando la línea.
1: Está fallando su cámbiese, sí. no batalle. Estábamos, hermano.
0: Sí, dice saludo para los cargadores de Tepeyac, ahí en Fresnillo, para Germán y Neto.
1: Ya los ventaneó.
0: Sí, ya los ventaneó. Es que está lloviendo. Sí.
1: Ese Lalo es tremendo. Tengan cuidado con él.
0: Sí. ¿Qué más dice por acá de este lado?
1: Un saludo para el chaparrito. Es otra vez Lalo. Sí. Lalo, ¿entiende?
0: Sí.
1: Qué bárbaro. Sí. Se dice saludos al chaparrito del Tepeyac, que hoy está cumpliendo años, que ya va a entrar kinder. Y para Germán, que anda hot.
0: Sí.
1: De parte del Terrones.
0: Sí, el amigo Terrones. Saludos.
1: Efectivamente. ¿Qué dice por ahí, hermano?
0: Sí, vamos a complacerles. Por cierto, tengo el saludo por acá. Nada más que se nos juntaron las peticiones para Germana y para el amigo Terrones, a Lalo, a Neto, a Giovanni, allá las secretarias Erika y Vale, de parte de Sergio, con la canción Mundo de Amor.
1: De los Tucanes.
0: Sí, complacemos en esta tarde, carnal.
1: Dijo el señor del rancho. ¡Ay! ¡Ay! ¡Así mero!

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1: Saludos allá a todo el personal de Carnicería El Quinto Toro, que a esta hora nos tienen a todo volumen. Vieras qué bonito sentí el otro día que fui ahí a Carnicería El Quinto Toro, escuchar la única a todo volumen, carnal.
0: Así es, les mandamos un saludo bien especial.
1: Allá al Matracas.
0: Al Matracas, Matracas. Sí. ¡Échale gana, Matraca!
1: A Don Lino, a Santiago, Susi, Monse y Caro, señora Clarita. Ahí a Don Jaime, a Otoniel también les saludamos.
0: Así es, y bueno, pues nos vamos con más música, más de los temas, hermano, ¿qué viene?
1: Sí, vamos, estamos atendiendo sus mensajes. ¿Qué dice por acá de este lado, carnal?
0: Vamos a ver qué dice por ahí. Hola, ¿qué tal? Buenas tardes, dos carnalitos. Serían tan amables de complacerme con la canción de Temerarios cuando fuiste mía. Aquí escucho la única en Lomas de Plateros.
1: Gracias, ahí en Lomas de Plateros escuchan la única cuando fuiste mía, tema que viene en el álbum, en el último álbum que grabó Mario Alberto Ortiz, por cierto, donde viene Sin Ti Moriría, ese álbum Camino del Amor, carnal.
0: Sí, donde están arriba del lobo.
1: Sí, sí, sí.
0: Así como agarrándose de las greñas del lobo.
1: Sí, qué bonita,
0: portada, foto. Sí. ¿Cómo le harían para agarrar al lobo?
1: Fíjate, no, yo sí. Creo que ya lo tenía domado, era mansito, sí. Carnal.
0: Más sí. Bien es eso.
1: Sí.
0: Ahora caigo. Sí, aquí carnal. Está cuando fuiste mía.
1: Temerarios en la única.

0: Las 3:36. 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

0: Ya estamos de vuelta. Nos vamos con más música, más de los temas, hermano. Viene el tema que estabas buscando.
1: Ya la encontré, carnal, ahora sí. Después de tanto tiempo, se titula.
0: Vamos a escucharla. Aquí está don Antonio Aguilar.
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0: Batallamos, pero la encontramos, carnal. La encontramos.
1: Así es, salió avante. Las 3:48, hermano. Invítame a comer.
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0: 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Vamos con más de los éxitos de los temas que nos están solicitando en esta tarde. Déjame checar por acá de este lado, carnal. Fíjate que ahí es en unas pláticas ahí con el guardián Arturo Rodríguez. Comenta que en el mero en el mero apogeo de Guardianes del Amor, él mientras estaba en el escenario era un artista querido por todo el público, todos los asistentes.
1: Ay, me pegué.
0: Déjalo micrófono. Perdón. Espérate, carnal.
1: Ahora sí me dolió, carnal.
2: ¡Demente!
0: ¿Estás bien, carnal?
1: Sí, sí, estoy bien,
0: bro. ¿Eres tú, carnal?
1: A menos que mañana regrese con el ojo moro. Sí, ahora sí, me estaba imaginando,
0: sí,
1: brother.
0: Sí, sí, entonces, adelante. Fíjate, nada más. A ver, fondeame, por favor, ahí con algo de Guardianes. Guardianes del Amor, si tienes ahí a la mano, Justin, por favor.
1: Creo que sí tiene algo,
0: sí,
1: ahí, hermano.
0: Ahora sí, para entrar en contexto, como lo decimos.
1: Adelante.
0: Entonces, el guardián Arturo Rodríguez. El vocalista, acordeonista, el gordito, pues, que ahora ya no está tan gordito.
1: Que se reía bien bonito. Ándale. Ojalá y se siga riendo igual.
0: Sí, creo que ya no se ríe igual, carnal.
1: Sí.
0: Sí, bueno, entonces estaba en su mero
1: apogeo.
0: Sí, en su mero prime, como lo decimos. Y dice: yo me sentía. Llegaba a Monterrey y llegaba a mi departamento y me sentía triste, a pesar de que vivía en el centro de Monterrey. Me sentía triste porque sentía una soledad que me invadía. Entonces, algunas veces llegué a tomar una decisión no buena, y el que lo ayudó a salir de eso fue el señor Guadalupe Esparza de Bronco, carnal. Fue su... lo terapió, pues.
1: Son camaradas.
0: Son camaradas, sí. Y se ha sabido que por ahí que Lupe Esparza es buena onda, a varios artistas los terapea de repente.
1: Pregúntale a Ramiro a ver si te dice lo mismo.
0: Sí. A Ramiro no, carnal. Ramiro, dicen los Tigres del Norte, Ramiro no se portó bien.
1: Pregúntale al señor Ramiro Delgado a ver si te dice lo mismo de Lupe. Mira, hermano, pues lo que pasa es lo que pasa con todos los artistas, hermano.
0: Sí.
1: Mientras están arriba del escenario, válgame Dios, ahí está su público, el público que en verdad los quiere, los apapacha. Triste realidad es cuando llegan por ahí al hotel, que tienen que estar trabajando, se la pasan en verdad solos, hermano.
0: Sí, es muy sola la soledad, la chole es fea. Sí,
1: la chole a veces es fea, a veces,
0: sí,
1: a no veces. Siempre.
0: No siempre, a veces hace falta la chole, pero a veces también es mucha chole.
1: Ya chole,
0: sí,
1: dijo
0: sí,
1: que es.
0: Chole, carnal,
1: ¿con
0: sí.
1: qué vamos, brother? Vamos con la música.
0: Vamos hablando de Guardianes, pues vamos con Guardianes, ¿te parece, carnal?
1: Sí, dicen que el amor se escribe con llanto.
0: Dicen.
1: Que,
0: o al menos eso es
1: lo que la gente cuenta.
0: Lo que la gente dice, carnal.
1: Sí.
0: Hasta ahí porque.
1: Después nos llega el cobro de derechos de autor.

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8: Regresamos de la pausa comercial. Tenemos el saludo para el señor Salvador Escobedo Alba. Hoy está cumpliendo años allá en la Morfín Chávez. Me felicita María Gómez. Felicidades, este es su día especial. Que la pase de lo mejor. Vamos a escuchar a nuestra audiencia. ¿Qué nos dicen por acá de este lado en los mensajes de WhatsApp? Audios de voz, adelante.
9: Compare, y un saludo para los diputados de San José Lourdes, que ahí andamos echándole ganas, todos los diputados de San José Lourdes. Compare, póngame la canción la que sigue, compare, ahí de los. Póngame de los Acosta. Una bonita de los Acosta.
8: Quiere una bonita de los Acosta. Ok, muy bien, vamos a complacerle algo de los Acosta. Hace rato que no escucho esta canción. Sin razón, Los Acosta en la única.

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3: Hermano Luis Germán pasa a disfrutar de los sagrados alimentos. Yo me quedo con ustedes hasta las 6. Vamos a llevarles más de los éxitos en esta tarde lluviosa, por cierto, acá en Fresnillo. Dice, hola, buenas tardes para la familia Ramírez González. Estamos disfrutando de una rica comida con la canción Te recordaré de la energía norteña de parte del Wenzel. ¡Buen provecho!

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2: Vamos con más música. ¿Qué nos dicen por acá a este lado en los mensajes? Hola, buenas tardes. Saludos para Betty Santos, que está cumpliendo años. Felicidades, Betty Santos. Escuchan Río Florido de parte de su hermana Nancy. Felicidades en este su día especial. Vamos complaciendo más de los éxitos. Algo que están solicitando con Joan Sebastián. Vamos a complacerles este tema. Dice por acá, hola, buenas tardes. Para saludar a Gustavo, a Rubén, a Rito, para Paco, con la canción de Joan Sebastián, gracias. Escuchan en la Zacatecana de parte del famoso Delfín. Muy bien, vamos a complacerles este tema. Gracias, señor.

Vamos con más de los éxitos en esta tarde, 4:14. Oiga, por cierto, están de manteles largos allá en Phoenix, Arizona. La familia Martínez Cerna está cumpliendo años. Maritza Cerna, felicidades. Felicidades, en este su día especial, Maritza, que la pase bonito al lado de su familia, de su esposo, en este su cumpleaños. Felicidades. Esta canción que es de su agrado, de Los Bukis, Con Amor.

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9: Regresamos de la pausa comercial, 4:21. Dice por acá en los mensajes: hola, buenas tardes, me puede complacer con la canción de La Arrolladora, valió la pena equivocarme. Aquí en Las Catarinas, de parte de Julia, le complace.

Con Guillermo Rodríguez allá en North Carolina. Qué bueno que están sintonía de la única. Dice Omar, los tenemos a todo volumen. Gracias. Gracias. Excelente tarde, don Guillermo Rodríguez. Tiene la música de Conjunto Primavera. Es de golpe.

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8: Cuatro con 33 minutos más de los éxitos en esta tarde. Llega el poder del norte. ¿Para qué me engaño?
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¡Ándale, Javier Tapia! Ahí a todo su equipo de trabajo, 4:36. Los Muecas. El cielo está gris, como en esta tarde. Así lo dice esta canción de Los Muecas.

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1: 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Vamos con más de todos los éxitos. Déjeme checar, por acá viene algo de el Golden Boy, Bobby Pulido, de sus grandes éxitos. Esta canción dice algo muy cierto. Hay que vivir los días como si fueran el último día. Bonita canción.
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1: Recuerdos, tristeza y soledad. Continuamos con más de los éxitos en esta tarde, las 4:53. 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
1: Vamos con más música, más de los éxitos que tenemos en programación. Dice por acá de este lado en los mensajes de WhatsApp: saludos para la cuadrilla de El Salto, que andan deshojando uvas con la canción Esperanzas de Montes de Durango. Déjeme la busco esa canción en la voz de el gran Beto Terrazas. En paz descanse. Beto Terrazas dejó su voz plasmada en este éxito de Montes de Durango. Grabó otros temas, déjeme acuerdo qué más temas grabó con Montes de Durango el gran Beto Terrazas. Te voy a esperar, creo. Y hay otra canción, Lástima es mi mujer, algo así se titula la canción. Las grabó con Montes de Durango. Y últimamente, antes de fallecer, andaba con Montes, regresó con Montes de Durango, pero lamentablemente es el cáncer. Pues ahora sí falleció de esa terrible enfermedad. Montes de Durango, Esperanzas.

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Vamos con más música. Estamos de regreso en esta tarde, las 5:02. Don Efren Collazo, ¿dónde anda allá en San Diego, California? A toda su gente por acá en San José de Lourdes, ahí a Don Refugio. Qué bueno que están en sintonía de La Única. Esa canción le gusta a Don Efren Collazo. Vamos a enviar eso de Banda Machos. Tu otro Dios lleva por título. Allá nuestro buen amigo Juan Manuel de la Cruz, al amigo Yapón allá. ¿Dónde anda? Allá por Michigan, por aquellos bonitos lugares.

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1: Cinco con ocho minutos, José Hernández, ahí el buen amigo Kilo. Qué bueno que están en sintonía de la única. ¿Dónde anda Manuel Domínguez? Ahí a Javier Pereira, Luis Rey. Allá nuestro buen amigo Keki, allá en Zacatecas capital. Alex, allá por la laguna. Luisillos, ¿cómo quieres? ¿Cómo quieres que esté?

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8: Regresamos de la pausa comercial, 5 con 18 minutos, más de los éxitos en esta tarde, banda Pequeños Musical, ahora que no estás aquí.

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1: Cinco con 29 minutos, vamos complaciendo de los temas solicitados. Dice por acá en los mensajes, hola, buenas tardes. Puede complacerme la canción de Innovación, Nunca me fui, yo escucho la Úrica en las Catarinas.

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1: Vamos complaciendo más de los éxitos, 5:36. ¿Qué nos dicen por acá de este lado en los mensajes de WhatsApp? Adelante con sus saludos.
2: Muy buenas tardes, amiga Omar, ¿cómo andamos?
1: Muy bien.
2: Oiga, póngase la canción de Los Caminantes, ¿no? La de María Elena, por favor. Ay, nada más para escucharla, para desaburrirnos un ratito. Cuídese, bendiciones, y acá en Nashville, pura única.
1: Complacemos hasta Nashville, Tennessee, paisano. María Elena, Caminantes en la Única.

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1: Viene lo más reciente de Espinoza Paz, el tema La Más Bonita, 5:43 minutos.

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7: Regresamos de la pausa comercial. 5:54 minutos. Viene la música de Los Fresno, Corazón de Roca.

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1: Pelotero a la bola.
2: Bueno, son las 6:02. Omar Uribe, Débora, se va. Me quedo con ustedes hasta las 10 de la noche para que marquen 493-93-261-51 y dicen: Pelotero a la bola. Ahí voy.